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1: Todo lo que hacemos nosotros es en el nombre de Dios, en el nombre de Jesús. En el nombre de Jesús, vamos a seguir luchando, guerreando en la vida. Mi amigo, mi amiga, usted ya buscó a Dios y le dijo gracias. Busque a papá Dios y dígale: Dios, te amo. Gracias, Dios, por un día más de vida. Gracias. Hágalo, hágalo. Yo no me voy a cansar jamás de invitarlo a usted a que busque a Dios. Jamás de los jamases, nunca me voy a cansar. Cada día se los voy a recordar. Busque a Dios, busque a Dios. Con Dios todo, sin Dios nada. Dios perdona, Dios bendice, Dios ayuda, Dios es lo mejor, Dios nos provee de todo lo que necesitamos. Busca a Dios, búscalo, búscalo. Que estás pasando dificultades, que muchas veces has lanzado expresiones como: ¿por qué él sí y yo no? Eso no le gusta a Dios. A Dios le gusta que tú seas paciente, que esperes en Él, que guardes silencio. A Dios no le gusta que tú digas: ¿por qué al otro sí y yo no? Eso se llama reproche, lamentarse. Cada persona es distinta, diferente. Cada persona vive una historia distinta. Ese que usted dice: ¿por qué él sí y yo no? Usted no sabe qué batalla se está luchando detrás. Porque usted de pronto ve que su jefe, su compañero, lo aprecia por algo. Pero usted no sabe qué hizo aquella persona para estar en donde está. Cada persona tiene una historia distinta, una historia diferente. Por eso guarda las palabras que salen de tu boca, esas lamentaciones de por qué él sí y yo no. Tú no sabes qué tuvo que hacer él. Soportar humillaciones, maltrato. Usted no sabe si esa persona, al igual que usted, pasó mucha más hambre. Usted no sabe. Por eso, antes de usted detenerse a reprocharle a Dios por qué él sí y yo no, más bien pregúntese: donde él está así es porque él se lo merece y luchó. Muchas veces nosotros creemos merecernos muchas cosas porque creemos que estamos haciendo las cosas bien. Así sucede, así pasa. Muchas veces creemos que estamos haciendo cosas buenas y no es así. Hay cosas que al hombre le parecen que son buenas, que son agradables a Dios, y no es así. Y no es así. Y amigo, por eso te invito a que no juzgues, a que no te lamentes, a que no reproches, a que aceptes la voluntad de Dios, a que entiendas que si aquella persona Dios la está bendiciendo, es por algo. Usted muchas veces se va a encontrar con personas que son malas personas con muchos, pero cumplen un mandamiento importante, y es: aman a Dios y aman a sus familiares. Hay gente que no es muy dada a brindar ayuda de pronto a otras personas porque han sido engañados, pero a su mamá no la olvidan, a su papá no la olvidan. En este día, antes de lanzar expresiones, antes de juzgar a alguien que por qué él sí y yo no, mejor detente. y reflexiona y colócate en los zapatos de aquella persona. Quizás luchó, quizás se sacrificó, quizás le tocó también trasnochar como yo. Uno no sabe. Uno no sabe qué historia tiene aquella persona. Por eso les digo que todos tenemos problemas. Lo que sucede es que muchos guardan silencio mientras esperan y otros están hablando y hablando y hablando. Mi amigo, tú puedes prepararte mucho, puedes estudiar mucho, que si tú vas por el camino, por la calle, por la vida quejándote, estás atrasando, retardando las bendiciones. Y usted no sabe, aquel que no estudió casi, la bendición le cae de un día para otro. Y usted dice, oye, pero si yo soy ingeniero y ese es técnico, ¿por qué a él sí? Porque él confió en Dios, él esperó en Dios, él guardó silencio, él se cayó la boca mientras esperaba. Cosa que tú no haces por la altivez, por la soberbia, por el ego aquel de que yo soy esto. La gloria es para Dios. Mi amigo, todos tenemos historias distintas. Cada persona vive un momento distinto. Hay gente que pasó mucha hambre. Hay gente que no ha pasado hambre. Hay personas que en Navidad nunca lograron ver un juguete nuevo. Hay personas que tenían muchos juguetes nuevos. Cada persona vive una historia distinta, historias diferentes. Pero el consejo, ¿cuál es? No reproches, no te lamentes y sácate de la boca el por qué él sí y yo no. Eso no le gusta a Dios. Ah, pero ¿por qué Dios? ¿Por qué a él sí lo bendices y a mí no? Oye, no está vivo. No estás de pie. ¿Qué más quieres? ¿Estás despierto? ¿Sabes cuánta gente luchó por vivir este nuevo día? Esta nueva semana, y tú vives reprochando. Cambia el chip. Cambia tu manera de pensar para que así cambie tu manera de vivir. Y más nunca digas, porque él sí.

0: Dios te bendiga, que Dios te guarde, que Dios te acompañe siempre. Buenos días, buenos días, buenos días, buenos días. Vamos a hablar de Papá Dios en este miércoles. Buenos días.
1: Y venimos ante ti, oh Dios, sedientos, cansados, conscientes de nuestra necesidad de ti.
0: A veces ponemos nuestra confianza en personas, ponemos nuestra confianza en el dinero, en nuestro trabajo o incluso en nuestras propias fuerzas. Y cuando algo falla, sentimos que todo se viene abajo. Pero hoy quiero recordarte algo que nunca debemos olvidar. Las personas pueden fallarnos, las circunstancias pueden cambiar, pero Dios permanece fiel. Y cuando entendemos esto, dejamos de exigirle perfección a los seres humanos y comenzamos a descansar nuestra confianza en aquel que nunca falla. Mis amigos, escuchen bien. Hay momentos en los que preguntamos: Señor, ¿pero por qué permitiste esto? Dios, ¿por qué no salió como yo quería? Dios, ¿por qué esa persona me falló? Y quizás no tengamos respuestas, no tengamos todas las respuestas, pero hay algo que sí podemos tener claro, y es que Dios sigue siendo bueno, aún cuando nuestra situación no sea buena. La Biblia dice que bueno es solo Dios. Dios sigue siendo bueno a pesar de estar enfrentando dificultades. A pesar de que tu momento no sea excelente, no sea bueno, Dios sigue siendo bueno. Y que Dios siga siendo bueno no significa que nunca enfrentaremos problemas. Significa que aún en medio del problema, Él puede sostenernos, enseñarnos, fortalecernos y abrirnos un camino. Mis amigos, el único bueno es Dios. El único bueno es Dios. En la Biblia está la historia de José. Esa historia a mí me encanta, porque José fue vendido por sus propios hermanos. José terminó en Egipto y pasó por momentos muy difíciles. Humanamente parecía que todo había terminado para él, pero Dios estaba trabajando detrás de escena. Y José vivió tantos momentos difíciles que él un día dijo estas palabras: ustedes pensaron hacerme mal contra mí, pero Dios lo encaminó para el bien. Dios, mis amigos, es el único que es bueno. Dios es el único que es bueno. Nosotros los seres humanos fallamos. Las circunstancias cambian, pero Dios permanece fiel. José no entendía por qué estaba pasando por aquello. Él fue traicionado, vendido. Él fue llevado lejos de su familia. Pero Dios fue bueno y nunca lo abandonó. José pasó por la casa de Potifar, pasó por la cárcel y finalmente llegó al lugar donde Dios quería llevarlo, al palacio. Y ahí aprendemos algo poderoso. El lugar donde estás hoy no necesariamente es el lugar donde Dios te va a dejar. El lugar donde tú estás hoy no es necesariamente el lugar donde Dios te va a dejar. Mi amiga, mi amigo, te estoy hablando a ti.
2: Levanto mis manos.
0: Te estoy hablando a ti. Tal vez tú hoy estás atravesando una cárcel emocional. Puede ser económica, familiar o espiritual. Tal vez no entiendas lo que está sucediendo. Pero no tomes una página difícil de tu historia, como si fuera el final del libro. ¿Me escuchó? ¿Me escuchó? No confundas una temporada difícil con un Dios ausente. Que tú estés pasando por problemas no significa que Dios te haya abandonado. José tuvo que esperar, pero llegó su momento. Y quizás tú también estás esperando. Hoy te digo, no te desesperes, porque Dios sigue siendo bueno. Dios sigue siendo bueno. Hoy quiero invitarte a que busques a Dios y que dejes de colocar tu confianza en lo que puede cambiar. Las personas cambian, el dinero llega y se va, los trabajos pueden terminar, los planes pueden salir mal, pero Dios permanece. Porque Dios es fiel, porque Dios es bueno. El tiempo cambia, las circunstancias cambian, las personas cambian, pero Dios se mantiene fiel. Mi amigo, Dios permanece. Dios permanece. Solamente usted haga su parte. Trabaje, luche. Ore a Dios, tome buenas decisiones y siga adelante. Pero no olvides, no olvides quién tiene la última palabra. No olvides quién tiene la última palabra. Mi amigo, no olvides quién tiene la última palabra. Cuando no entiendas el camino, confía en aquel que conoce el destino. Y cuando alguien te falle, no permitas que esa decepción te haga pensar que Dios también te fallará. El ser humano puede equivocarse, pero Dios no se equivoca. El ser humano puede equivocarse, pero Dios no se equivoca. Dios permanece fiel. Si hoy tú estás pasando por un momento difícil, quiero decirte algo. No te rindas. Quizás todavía no veas la respuesta, pero eso no significa que Dios no esté trabajando. Quizás hoy estás llorando, pero llegará el día en que mirarás hacia atrás y entenderás por qué tuviste que atravesar ese proceso. La Biblia lo dice en Romanos 8:28. Recuerda este versículo. Romanos 8:28. Recuerda esta cita. Para los que aman a Dios, todas las cosas le ayudan para bien. Ahí no dice que todo será fácil. Ahí dice que Dios puede usar todas las cosas para nuestro bien. Así que levanta tu cabeza. Sigue creyendo. Sigue orando. Sigue caminando. Porque aunque hoy no entiendas lo que estás haciendo, lo que estás viviendo, confía en que solo Dios es bueno y que sus planes son mejores que los nuestros. Oremos a esta hora. Acompáñame a orar. Amado Dios, gracias por el milagro de la vida. Gracias porque nos permites ver un nuevo despertar. Gracias porque estamos viviendo un nuevo día. Gracias, Dios. Hoy queremos darte gracias, Dios, porque tú eres bueno. Hoy, Dios, nos levantamos viviendo momentos difíciles. Nos levantamos atravesando dificultades. Pero tú sigues siendo bueno. Así lo dice tu palabra, que solo bueno eres tú. Padre, te pedimos perdón por las veces que hemos dudado de ti. Te pedimos perdón por las veces que hemos dudado cuando las cosas no salieron como nosotros esperábamos. Hoy te pedimos que nos ayudes a entender que no necesitamos todas las respuestas. Que no necesitamos, Dios, todas las respuestas para confiar en ti, papá. Amado Dios, repite conmigo, mi amiga. Repite conmigo, mi amigo, vamos. Repite conmigo. Yo lo voy a hacer en primera persona. Y usted repita conmigo. Dios, cuando me sienta cansado, dame fuerzas.

bendice mi hogar, bendice mi familia y bendice a cada persona que está escuchando esta vitamina. Sana los corazones heridos, restaura las vidas que están pasando por momentos difíciles y dale esperanza a quien hoy siente que ya no puede más. Señor, hoy ponemos nuestra vida en tus manos. No sabemos qué traerá el día de mañana, pero sabemos quién estará con nosotros en el día de mañana. Por eso declaramos con fe: solo tú eres bueno. Señor, solo tú eres bueno.

pero pocos están dispuestos a pasar desiertos. La mayoría creen que merecen y por eso exigen. No se dan cuenta que es necesario los desiertos para despojar ahí nuestro egoísmo y todo aquello que nos impide conocer nuestro verdadero propósito. Es necesario experimentar necesidad, el silencio y la renuncia a todo lo superficial para que Dios pueda transformar tu vida espiritual. Mi amiga, mi amigo, el desierto te libera. El desierto desnuda tu alma. El desierto te ayuda a comprender las cosas desde otra visión. Y es que todo tiene un porqué y un para qué. Por eso hoy aprende a vivir confiando en Dios. Que pase lo que pase, Él va a estar contigo siempre y que nunca será el final. Así que mi amiga, amigo mío, no temas cuando usted le toque atravesar un desierto. ¿Por qué? Porque Dios estará contigo en el desierto y va a transformar tu vida. Eso que tú vives, ese desierto, no es para destruirte, es para fortalecerte. Que Dios te bendiga inmensamente y que tengas un hermoso día, agarrado de la bendición de Dios. Recuerda que Dios es bueno. Dios es grande.

0: Ya son las 5, 6, 5, 6, 5, 6. Buenos días, buenos días, buenos días, buenos días.
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0: Un abrazo para mi hermanito Orlando León. 5, 6.

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1: Que Dios te bendiga, que Dios te guarde. Buenos días. Feliz mañana de miércoles, mitad de semana, ya 19 de agosto. Buenos días, Dios te bendiga. Vamos a hablar de Dios. Buenos días.

Jesús nos enseñó que debemos pedir al Padre el pan de cada día, dándonos a entender que Dios es bueno y que Dios está atento a nuestro llamado, a nuestro clamor. Dios tiene cuidado de nosotros. Nosotros a Dios le importamos en gran manera. Por tanto, mi amiga, amigo mío, no tengas miedo de pedir. Cree que Dios obrará a tu favor. Cree que Dios sustentará tu vida. Cree que Dios va a sustentar la vida tuya y la de tu familia, de tus hijos, de tus seres queridos. Cree, mi amigo, mi amiga, que Dios te dará consuelo con su amor y su palabra. Génesis 50:21. Así que no tengan miedo. Yo les daré de comer a ustedes y a sus hijos. Así José los tranquilizó, pues les habló con mucho cariño. Que Dios te bendiga inmensamente y que tengas un hermoso día, agarrado de la bendición de Dios. Recuerda que Dios es bueno. Dios es bueno.

Dios te guarde. Feliz mañana de miércoles, mitad de semana. Ya 19 del mes de agosto. Qué bendición es levantarse en este día. Qué bendición es estar en pie. Qué bendición es ver la luz de un nuevo despertar. No alcanzamos a dimensionar lo bendecido que somos. Yo pienso cada día y miro a aquella gente que se queja porque la vida, porque el trabajo, y no los veo agradecer. Yo agradezco por sí y por no. A mí Dios me ha enseñado a lo largo de la vida, a lo largo del camino, que hay que ser agradecidos. El agradecimiento es una llave que abre muchas puertas. Yo escuchaba a alguien decir que usted tenga deudas es señal de que está vivo, porque el muerto no le debe a nadie. Así escuchaba. Y es verdad. El muerto no oye, no ve, no entiende, no siente. Pero si usted está vivo, es señal de que todavía puede. Señal de que Dios contigo no ha terminado. De que tu libro aún se está escribiendo. Estar en pie, estar en la lista de los vivos, es algo maravilloso. Usted no se alcanza a imaginar cuántas personas a esta hora están doblando rodillas. Usted no se alcanza a imaginar cuántas personas a esta hora están pidiéndole a Dios un día más de vida. Usted no se alcanza a imaginar, no dimensiona los hospitales como están de llenos en estos momentos. Personas buscando una camilla, buscando un lugar en un hospital y no los hay. Personas orando, pidiéndole a Dios por salud, pidiéndole a Dios por la mamá, por la salud del papá, por la de algún familiar. Usted no se alcanza a imaginar eso. Usted no se alcanza a imaginar hoy en este momento cuántas personas están en una clínica necesitando un órgano, necesitando sangre para vivir, para seguir. Y usted que se levanta, que tiene un empleo, que tiene familia, que tiene alimentos, se queja. Se queja. Una vez, cuando yo estudiaba, yo venía en el bus. A mí siempre me gustaban las ventanillas en el bus. A todo niño, a todo joven le gusta la ventanilla. Y aquí en Cartagena, en la entrada de la ciudad, cuando usted viene de Turbaco bajando, ahí está un sector que le dicen las bodegas. Ahí hay un poco de empresas. Empresas de lácteos, de gaseosas. Empresas de envío. Ahí hay un, entrando a Cartagena. Y ahí vi un muchacho que gracias a Dios podía caminar. Pero caminaba con una dificultad. ¿Y qué llevaba debajo del brazo? Llevaba una hoja de vida para un empleo. Iba entrando a las bodegas esa de ternera, ahí donde están las empresas. Y yo venía camino a estudiar. Y él iba entrando. Y yo decía, mira ese muchacho. Camina porque Dios es bueno y porque Dios le ama y porque Dios quiere que sea así. Y nosotros que muchas veces estamos súper completos, tenemos tantas cosas
y nos quejamos. Nos quejamos porque es que ya me toca ir a trabajar, porque es que este trabajo me aburre, porque es que este trabajo me fastidia, porque es que me tengo que ver con estos compañeros que no les caigo bien, que no me caen bien. Que usted esté en pie es bendición. Que usted tenga un empleo es bendición. Que usted tenga salud es bendición. Que usted tenga un trabajo, un transporte, eso es bendición. Que usted salga cada día a trabajar es bendición. Una vez yo escuché decir a alguien: es mejor levantarse a trabajar y no a buscar empleo. Usted no se imagina cuántas personas a esta hora vienen en los buses, en las busetas, en los taxis, en los colectivos. Ahí vienen para una empresa a buscar una oportunidad. Usted no se imagina cuánta gente viene así. Cuántas personas vienen escuchando el mensaje en el bus, camino a una bolsa de empleo, a buscar una chamba, a buscar una oportunidad. Usted no se imagina. Usted no se imagina cuántos tuvieron que prestar el transporte, el pasaje, el bus, el dinero para venir a traer esa hoja de vida hoy. Usted no se imagina eso. Estamos hablando aquí, estamos imaginando las situaciones que hoy están viviendo muchos. Muchos se acostaron sin comer porque si comían se gastaban el dinero para el transporte el día de hoy. Es verdad. Es verdad. ¿Y por qué es verdad? Porque yo lo viví muchas veces. Muchas veces dejaba de comprarme una camiseta porque tenía que hacer un trabajo. Muchas veces dejaba de comerme algo porque tenía que pagar el bus. Y hoy que soy padre de familia, el sacrificio es aún mayor. A veces quiero una camiseta, pero hay que pagar los servicios públicos. Porque si no los pago, los cortan. Pero gracias a Dios que tengo para pagar. Hace días me decía, se me acercó una persona. Me decía: Happy, estoy triste y frustrado. ¿Por qué, hermano mío? Porque estoy trabaja y solo tengo para pagar gastos. Yo le dije: dale gracias a Dios que levantas para pagar los gastos. Imagínate donde no levantaras dinero para pagar siquiera los gastos. Y entonces, ¿a qué jugamos? ¿A qué jugamos? Usted está en pie, usted está vivo. Dele gracias a Dios por eso. La vida que tú tienes, ¿cuántas personas la desean? Ese plato de comida que tú dices: ay, otra vez lo mismo. Usted no se imagina cuántos niños lo quieren. Mi amigo, mi amiga, valora. Agradece. Valora y agradece. A ti Dios te ama, ¿viste? Y que tú estés en pie, que tú estés vivo, es señal de que todavía se puede. Agradecele a Dios por todo. Y deja de quejarte que otra vez esto. Ay, es que otra vez pollo. Ay, es que otra vez esto. Se los digo por experiencia. Hay personas que hoy, en el tiempo en que estamos, nunca han probado un bocado
de pollo. Yo le decía, yo estaba en una conferencia una vez y yo decía, yo disfruto y valoro todo lo que Dios me da. Porque yo conocí la pechuga de pollo cuando empecé a trabajar. Porque en mi casa, mi mamá nunca nos dejó acostar sin comida, nunca, sin comer. Pero comíamos lo que podíamos. Y estamos hablando de hace 30 años atrás. La pechuga de pollo era costosa. Y no todo el mundo tenía acceso o tenía la oportunidad de comprarlo. Y hoy hay muchos niños que nunca han comido pollo. Y usted que todos los días lo tiene, dice, ay, otra vez pollo. Me van a salir alas. Mi amigo, de verdad, agradécele a Dios. Agradécele a Dios por lo que tienes. Y deja de quejarte. Deja de quejarte. Estás vivo. Que Dios te bendiga, que Dios te guarde. Recuerda que Dios es bueno. Dios es grande.

Levanta las manos al cielo conmigo y repite: Señor, levanto mis manos, aunque no tenga fuerzas, aunque tenga mil problemas. Confiésalo con tus labios.

0: A ver los coros. 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
1: Tomémonos un tinto, seamos amigos. 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
2: En Olímpica son las 5:52.
3: Lo que quiero es tomar.

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2: Y venimos ante ti, oh Dios, sedientos, cansados, conscientes de nuestra necesidad de ti.
3: Hoy quiero invitarte a hacer una pausa y elevar una oración por todas aquellas personas que en este momento están enfrentando una enfermedad, un dolor o una situación que parece difícil de superar. A veces no encontramos las palabras para explicar lo que sentimos. Hay personas que están luchando en una cama. Hay otras que están esperando un resultado médico. Algunas personas están acompañando a un ser querido y otras simplemente necesitan fuerza para seguir adelante. Pero hoy quiero recordarte algo. Dios sigue siendo bueno, incluso en medio de la enfermedad. En la Biblia, en los evangelios, ahí vemos muchas veces a Jesús acercándose a los enfermos, escuchándolos, tocándolos y devolviéndoles las esperanzas. En la Biblia, en el libro de Marcos, dice que Jesús, movido a compasión, extendió su mano y

Señor Jesús, te pedimos en tu nombre poderoso que pases tu mano sanadora sobre cada persona enferma. Hoy, Dios, te pedimos que toques los cuerpos que están adoloridos. Fortalece, Dios, a quienes están débiles. Dales tranquilidad a aquellos que tienen miedo. Y acompaña, papá, a quienes están esperando una respuesta. Y Padre, si es tu voluntad, trae sanidad, recuperación y nuevas fuerzas. Y si el proceso debe continuar, te pedimos paciencia, fe y fortaleza para no perder la esperanza. Y es porque nuestra fe, Dios, no depende solamente de recibir lo que pedimos. Nuestra fe está puesta en ti. Tú que siempre eres bueno y que nunca nos abandonas, nunca abandonas a tus hijos. Así que si hoy usted, mi amiga, usted, amigo mío, está enfermo, está atravesando problemas de salud o tiene algún familiar atravesando una situación difícil, no dejes de orar. Sigue creyendo, sigue esperando y sigue confiando. Que Jesús pase su mano sanadora sobre cada hogar, sobre cada hospital y sobre cada persona que hoy necesita un milagro. Señor Jesús, en tus manos ponemos nuestra salud, nuestras vidas y nuestra esperanza. Amén y amén. Que Dios te bendiga inmensamente y que tengas un hermoso día agarrado de la bendición de Dios. Recuerda que Dios es bueno. Dios.

0: esa canción a tomar un buche de agua. Así como yo, están muchos por ahí también escuchando este disco. Para que llore.
1: Sebastián.
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0: cuando yo tuve el primer permiso de vida militar.
1: Sí, compa.
0: Yo estaba en Yatí, me dieron una salida a Magangué. Eso fue un sábado. Ajá. Salí yo tipo 2 de la tarde y de vaina llegué.
1: Mira.
0: La compa y eso. La llegué bien prendido. Y me pusieron ahí que párese firme. Y el comandante de guardia, que era un, ya te dije,
1: mierda,
0: me pilló y que ahora que termine te quedas conmigo. O sea, yo me hice el loco y me huí. La compa pasé llamando a gusto toda la noche, al día siguiente, guayabo eterno.
2: Que como a mí también a usted se le haya dado.
0: Mi gente de Magangué, de Yatí.
2: Que no recuerda ni tampoco sabe dónde antes nos hemos encontrado.
1: Se dijo.
2: Que su pasado
0: tantas cosas. Ay, gente Caribe.
2: Que le agrada que le diga que es hermosa. Si él también se
0: son champeteando, vallenateando aquí.
1: Oiga, oiga, oiga.
2: Que aunque es ajena, logró también enamorarse de mi vida. Que no es su culpa.
0: Déjeme el coro, déjeme el coro.

0: Quique Pérez, venga a hacer tu turno tú hoy, güey. Sí que me voy. Ay, estoy que me voy a ti.
1: Eso es lo suyo, ¿eh?
0: Ah, son los míos, compa. Ey, esos son los temas que yo me subsumo pragmáticamente.
1: Oiga,
0: mira, es.
2: ¿Será que ya te convencieron?
0: Es, aunque no lo creas, ese es mi artista preferido, yo. Claro. Renzo Velázquez.
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0: Déjelo, compa.
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0: Ay, así nos despertamos con Olímpica Estéreo.
1: Oye, ¿qué? Son las 5 de la mañana y usted qué.
0: Yo, Happy, ya yo me voy.
1: ¿Te vas, mi
0: hermano? Sí, mi hermano, 5 de la mañana, me voy a dormir, estoy cansado.
1: Hombre, no te vayas.
0: No, yo me voy.
1: No te vayas, hombre.
0: Compa, yo me voy. ¿Sabes qué, Happy? Mi hermano, me quedo porque no quiero perder su amistad.
2: ¡Hey!

0: 666. Se está mojando solito, déjelo.
1: Échale trompín.
0: Échale trompín.
2: No sé cómo ni le pudo pasar.
0: Mierda. Eso dedico a bailarlo con la persona que uno quiere.
1: Ya lo voy a dejar quieto ya, porque ya usted ya lo voy a dar lo quieto.
0: Pa' compa, usted es malo. Está happy. Oh, ya. Mi hermano, ya, porque si no digo aquí que venga a hacer su turno, compa. ¡Uy!
1: ¡Esta!
0: Para todas las personas. ¿Qué? Que lo quiero decir.

0: es mi artista preferido.
1: ¿A qué se debe la celebración?
0: No, no, no, que Happy me está cogiendo así como cuando uno está entre bolsón, como contra las cuerdas.
2: Verdad.
0: No me deja respirar. Y ya yo me iba. Eran las 5, Laura, y yo, ya me voy. David, no, me quedo, bro.
2: Lo que pasa es que él está Laurita, Vanessa, y que ya me voy, me voy, me voy, me voy.
0: Ya
2: me voy, ya me voy.
1: ¿Empieza Maga con que se va?
0: 5 de la mañana, compa.
1: Es donde empieza. Uno.
2: Entonces le hago yo así, hombre, DJ, quédate, hombre.
0: Y para más cola, la señora que me conoce, que vende cerveza, se levantó a barrer la puerta. Y ella sabe que hasta ahora no hay nada.
2: Elda.
0: ¿Qué le toca a ella?
2: Ay, fía.
0: Ay, mami, vas a ser la primera venta de día, fía. Pero como sabe que yo soy buena paga, me dice, mi amor, ¿cuántas quieres?
2: Oye, ahora que usted habla de fía, no sabe que el tío mío, Olivando, estaba bebiendo.
0: Ajá.
2: Mi tío Olivando estaba bebiendo y estaba borracho ya.
0: Sí.
2: Pero borracho pasmado. Y era como a las 1 de la mañana y fue y le tocó la ventana de la tienda ya.
0: Ajá.
2: Se tocó la ventana.
0: Sí.
2: Tum, tum, tum, tum, tum, tum.
0: 5 de la mañana, compa.
2: No, era la 1 de la mañana.
0: 1 de la mañana.
1: Era temprano.
0: Cara, ¿y qué eso estaba el hombre?
2: Mi hermano pasmado.
1: Y esa pasmada a la 1 de la mañana.
2: Estaba que se bebía ron compuesto, mi tío.
1: Carajo.
2: Y mi tío tocó la ventana a la vez. Tum, tum, tum, tum, tum, tum, tum. Andreita, era la de la tienda.
0: Ahí está.
2: Niña Andre. Véndeme una panchita ahí. Véndeme una panchita. Y la niña Andreita abrió la ventana, 1 de la mañana, en nombre de Dios, madrugado.
0: ¿Cómo?
2: Dale, dio la panchita así. Cuando emitió la muñeco, y que, anótamela ahí, te estoy fiado.
0: ¡Cierta!
2: De la niña Andri. La niña Andri, que Libardo, ven acá. Tú más luego, eso no te va a alcanzar para amanecer. Tú más luego vas a venir que te dé otra. Llévatela grande, me voy, más coronado. Que, bueno, coge. Cosa de volver, y que, te friega.
0: Coronel,
2: me va a la parada a la 1, fiame.
0: El lío es que me hace, vale.
2: ¿Verdad?
0: Bueno, mi gente, buenos días. De esta manera nos levantamos en Olímpica Estéreo para toda la gente que está a través del TikTok. Un abrazo fuerte, Dios le bendiga y estamos listos.

0: Mañana de miércoles, señores, ya hoy estamos a 19, ¿cierto?
1: Señor.
0: 19 del mes de agosto, esto se va. ¿Cómo así? ¿Cómo va? Laurita Vanessa, el señor Happy, el señor Cochi Martínez, que les habla Nando, mi compadre Mello desde su casa. La dirección de Quique Pérez, temprano más bacano de Olímpica.

0: 6 de la mañana, 23 minutos. Laurita Vanessa, ¿cómo manejas?
1: Maravillosamente bendecida para bendecir.
0: Amén. Después de estar subida pragmáticamente, mi hermano.
1: Agradecida por el regalo de la vida.
0: Amén, amén.
1: El regalo más grande.
0: Hay una canción que lo pone la gente en los estadios. Que, agradecido. Pero sí. Ese es como
1: hay que buscarla.
0: Sí, hay que buscarla.
1: Un rap.
0: Eso es como un rap. Alguna vaina. Mi compadre Javi, ¿cómo estamos?
2: No hay queja. Estamos vivos, gracias a Dios. Excelente. ¿Y ustedes cómo amanecen?
0: Bien, gracias a Dios, mi hermano. Saludo para la gente que está en el TikTok. Qué bueno, que me encanta. Juana Modesta está por ahí. Katiuska Loaiza también. Belkis de la Cruz. Para Julián Marrugo, para toda esa gente. Más de 230 personas a esta hora en sintonía con Olímpica Estéreo a través del TikTok.
1: Ah, bueno, el aire acondicionado.
0: Bastante bueno, mi comadre. 6 de la mañana, 24 minutos. Estamos listos. Preparados. Vamos con noticias en desarrollo, señor Javier.
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0: Bueno, 6 de la mañana, 24 minutos en Olímpica. Salga de casa bien informado. Aquí están las noticias.
4: ¡Mírame la plena!
1: Mucha atención. Murió un hombre que había sido atacado a balazos en un hotel en la avenida Crisanto Luque.
4: ¡Mierda!
1: En la noche del lunes a las 9:30 se reportó el fallecimiento de John Carlos Lau Rodríguez, de 32 años, en un centro asistencial de la ciudad. El hombre, natural del departamento de Sucre, se encontraba bajo pronóstico reservado en una unidad de cuidados intensivos luego de haber sido víctima de un atentado con arma de fuego. De acuerdo con el reporte oficial de la policía, los hechos ocurrieron hacia las 11 de la noche del pasado jueves 6 de agosto al interior de la habitación de un hotel ubicado en la avenida Crisanto Luque, cerca del barrio Bruselas. Hasta el lugar habrían ingresado dos hombres que le dispararon a quemarropa. Pese a los esfuerzos del personal médico por salvarle la vida durante 11 días de hospitalización, el hombre falleció a causa de la gravedad de los impactos recibidos. Funcionarios de la Seccional de Investigación Criminal SIJIN adelantaron la inspección técnica del cadáver, mientras las autoridades mantienen la investigación para esclarecer los móviles del crimen e identificar a los responsables.
0: Atención, ya tenemos las 6 de la mañana, 25, en Olímpica Estéreo, 6:25 minutos. Saludos para toda la gente que va camino al trabajo, llevando también a la ruta, escuchando Olímpica Estéreo, el tocayo. Armandito, la gente de Cayumbilla también se reporta a esta hora. Buenos días, 6 de la mañana, 26 minutos, más noticias.
4: ¡Mírame la plena!
1: Y mucha atención, sicario asesinó a un hombre en la terraza de una casa en Turbaco.
4: ¡Mierda!
1: La víctima fue identificada como Andrés Ramos Mesa, de 29 años de edad, natural de Turbaco, conocido como el Andresito, que registraba 7 anotaciones judiciales por los delitos de homicidio, hurto calificado, lesiones personales y daño en bien ajeno. De acuerdo con las primeras informaciones recopiladas en el lugar de los hechos, la víctima se encontraba en la terraza de su casa. Dos hombres en moto se le acercaron y el parrillero le dispara en varias ocasiones. La inspección técnica al lugar de los hechos fue adelantada por personal de la Seccional de Investigación Criminal SIJIN.
0: Atención, 6 de la mañana, 26 minutos, 6:27, cambia el reloj. Aquí está la noticia más importante. Usted que se levanta, está escuchando Olímpica Estéreo, salga de casa bien informado.
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1: Y mucha atención, falleció un hombre que había sido herido en una riña en el barrio San Francisco.
4: ¡Tírame la plena!
1: Los hechos se presentaron el 14 de agosto de este año a las 2 de la tarde, donde resulta lesionado con arma de fuego Luis Daniel Padilla Arroyo, de 20 años de edad, siendo trasladado a un centro asistencial donde falleció en las últimas horas. Testigos del sector manifestaron que se presenta una riña entre varias personas donde resulta lesionado el hoyo occiso. A la víctima le registran 2 anotaciones judiciales por los delitos de hurto y violencia contra servidor público. Realizaron inspección técnica al cadáver funcionarios de la Seccional de Investigación Criminal.
0: 6 de la mañana, 27 minutos en Olímpica. Un abrazo fuerte para mi hermano Nelson Benavides, que está en Estados Unidos también escuchando Olímpica Estéreo. Dios te bendiga, feliz día. 6:27, vamos con el pique y placa para el día de hoy.
4: Señor conductor, Olímpica la vio.
0: Bueno, hoy no es martes, hoy es miércoles. Recuerden la restricción, los horarios de 7 de la mañana a 9 y de 6 de la tarde a 8 de la noche. Los vehículos particulares tienen pique y placa. Pico y placa. Placas terminadas en 3 y 4. Ajá. Para las motos también 3 y 4 y para los taxis 3 y 4. Recuerden que las motos y los taxis son desde las 6 de la mañana de hoy hasta las 6 de la mañana del día siguiente. Tengan claro, los amigos motociclistas, estar siempre con todos sus papeles al día. Hay bastantes puestos de control en la ciudad, están ejerciendo bastante control para los conductores de motocicleta también, que se están metiendo en el carril de solomotos, de solobús.
2: Respeten
0: las normas de tránsito, muchachos.
2: Respete usted.
0: Se le están haciendo comparendo y le están montando las motos en los camiones.
2: Ey, los trascaribes son atrevidos.
1: Se vieron el video de ayer del DAG.
0: Sí, claro.
1: El que se cayó, se le cayó en mango.
2: Ahí está el mango, vale.
0: ¡Hombre!
1: ¿No mango?
0: Y yo veo una de las... Yo me fui a los comentarios. Sale un comentario y que... Y eso está permitido, que los agentes del DAT se le metan por el frente a los motociclistas. Y otro le dice a Odri
1: que... Lo que no está permitido es que la gente se quiere evadir el...
0: No, y sale el Odri que... El otro acaba de que... Y está permitido que se metan por el carril de solobús. Y no atiendan el llamado de las autoridades.
2: Ajá.
0: Así le hacía la pregunta al otro. Señores, estado del tiempo para el día de hoy, Laurita Vanessa. ¿Qué tenemos para el día de hoy? Veo por ahí que está el solano acá asomando el calor.
2: Se prendió.
1: Bueno, fíjate tú que la ciudad de Cartagena, espérame, me sale Bogotá, que estoy en Bogotá.
2: Es que el internet aquí.
0: No, lo que pasa es que como está en el aire, el teléfono cree que está en Bogotá.
1: Creyendo, hay 27 grados en este momento en la ciudad de Cartagena. Hoy tendremos una temperatura máxima de 33. Efectivamente. El clima de hoy estará soleado durante todo el día. Hay pocas probabilidades de lluvia, pero sí probabilidades de vientos.
0: Ah, ok.
1: En horas de la tarde.
0: Que haga fresco
1: lindo, porque...
0: Oye, ahora que no me había dado cuenta que ahorita que estábamos colocando los discos de
2: Nelson, cierto, ¿eh?
0: También me escribió el Treme. También dice, compa, tú y que cambio el café por el trago.
2: Esta.

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1: Tenemos las 6 de la mañana, 40 minutos en Olímpica Estéreo, 6:40 minutos, a esta hora de la mañana. Saludo muy especial para toda esa gente que nos sigue a través de las redes sociales, muchachos. De verdad, muchas gracias. Los que van a esta hora escuchando Olímpica Estéreo en cualquier parte del mundo, muchas gracias. 6 de la mañana, 40 minutos, a esta hora en Olímpica.
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3: Hay que hablar de la boletería que va a estar a mitad de precio para el regreso de Real Cartagena ante Bota en el Jaime Morón.
1: Uy, ¿cuándo va a ser eso?
3: Real Cartagena volverá a la competencia oficial el día de mañana, ¿sí?, cuando enfrente a Bogotá a las 5:45 de la tarde en el Jaime Morón. Este encuentro corresponde a la cuarta fecha del torneo Betplay, marca el retorno del equipo auriverde tras las jornadas aplazadas por el reciente terremoto registrado en el país. Para este partido, la directiva del club anunció que las entradas van a estar a mitad de precio.
1: Okay.
3: Los valores para el público general quedaron definidos en 40,000 pesos para occidental alta, 30,000 pesos para occidental baja, 25,000 pesos para oriental y 10,000 pesos para la tribuna norte y sur. Recordemos que costos que no incluyen el cobro por servicio de la tiquetera Funky. O sea, hay que pagar un excedentico ahí por lo de la tiquetera. Además, el club confirmó que los boletos adquiridos con anterioridad siguen siendo válidos para esta nueva fecha, mientras que los abonados van a recibir una entrada adicional de cortesía. Quienes prefieran solicitar el reembolso de su dinero van a poder hacerlo a través de las líneas de atención y el correo soporte de la plataforma Funky. ¿Cómo queda entonces el calendario? El lunes 24 de agosto visita a Leones a las 5 de la tarde en el Estadio Metropolitano de Itagüí. Y el sábado 29, no este, sino el que viene más arriba, ¿verdad?
1: Okay.
3: Recibe a Tigres a las 6 de la tarde en el Estadio Jaime Morón. Este duelo frente a Atlético, el duelo frente a Atlético FC correspondiente a la quinta jornada del campeonato permanece aplazado y con fecha pendiente por reprogramar por parte de la DIMAYOR.
1: O sea, entonces Real jugaría mañana aquí frente al Bogotá exactamente a las 5:45 de la tarde.
3: Es correcto.
1: 5:45. Bueno, sí, después de una jornada de aplazamiento de todos los partidos, todo lo que tiene que ver con el torneo y la Liga Betplay. Y bueno, al parecer hoy hay partido. Hoy hay partido también de la Liga. Al parecer no se ha reportado nada. Jugaría Águilas Doradas frente a Llaneros a las 4 de la tarde y Cúcuta frente a Inter de Bogotá a las 6 de la tarde. Entonces nuevamente arranca el fútbol profesional colombiano.

0: 7:34 de la mañana. 6:43.
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2: Protesta de motociclistas. Los operativos continuarán en el carril de Transcaribe.
1: ¡Tírame la plena!
2: ¿Sabía usted que había una manifestación convocada a través de redes sociales para la Bomba del Amparo, donde un grupo de motociclistas protestaría por una supuesta persecución por parte del DAT? Bueno, dicha manifestación no se llevó a cabo, no se realizó. Desde tempranas horas, miembros del SMAT se ubicaron en toda la zona realizando acompañamiento para evitar cualquier alteración del orden público, pero pese a que el anuncio se difundió ampliamente, al final el encuentro no se cumplió. El director del DAT aseguró que los controles van a seguir y que este tipo de acciones han sido bien recibidas por la ciudadanía, quien pide mano dura contra los infractores. El funcionario también aclaró que los operativos no son más que la aplicación de la norma para proteger vidas.
0: 6:44 en Olímpica, 6:44 en Olímpica, serio en temprano más bacano. Mañana de miércoles, señores, buenos días.
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2: Atención, instalan 3 cámaras de fotomultas en la vía al mar.
1: ¡Tírame la plena!
2: La instalación de 3 dispositivos electrónicos de control en la vía al mar genera debate entre conductores y autoridades. Aunque las cámaras ya fueron ubicadas en diferentes puntos del corredor vial, todavía no están funcionando, ya que requieren permisos de la Agencia Nacional de Infraestructura. El director del Tránsito de Atlántico manifestó que una de las cámaras fue instalada en el sector de Turipaná, otra antes del sombrero volteado y la tercera en la recta a la salida del departamento. Según las autoridades viales, estos puntos fueron seleccionados debido al alto índice de accidentalidad para reforzar el cumplimiento de las normas en los corredores viales. Granados explicó que al tratarse de una vía concesionada, es necesario contar con las autoridades correspondientes para entrar en funcionamiento. Una vez las cámaras entren en operación, el director de la entidad explicó que se va a establecer un periodo de gracia para informar a los conductores sobre su funcionamiento y las condiciones de control.
0: 6:45 en Olímpica Estéreo, 6:45 en temprano y más bacano.

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¡Qué buena salsa! Ahí está el Grupo Niche. Eso se llama Duele Más, sonando aquí en Olímpica Estéreo. Tenemos las 7 de la mañana, 10 minutos. Una hora más en esta mañana de martes, miércoles, señores.

0: ¿Cómo están? ¿Cómo están? ¿Cómo están? ¿Cómo se levantan ustedes? ¿Cómo amanece en Cartagena? La alegría del cartagenero. Estamos listos, Lorito Vanessa, estamos listos, yo Javi.
1: Vale.
0: Estamos listos, Cartagena.
2: Yo te apoyo.
0: ¿Cómo dice? ¿Cómo dice? ¿Cómo dice? ¿Cómo dice?

0: Señoras y señores, estamos listos, 7 de la mañana, 12 minutos. ¿Ustedes cómo van, queridos compañeros?
1: Maravillosamente bien, agradecida con Dios por la vida y la salud. Hoy será un día de bendición.
0: Amén.
1: De puertas abiertas, de prosperidad, de cosas positivas.
0: Excelente.
1: Amén. Cosas buenas.
0: No tenemos tiempo para estar mal.
1: Para agradecer.
0: Enjuague bucal para todos ustedes.
1: Estar felices, contentos.
0: Día de abrazardo.
1: Sí, señor, porque entre tanta vaina, estamos aquí.
0: Sí.
1: En la lista de los vivos.
0: La lista de los vivos, sí, señores.
1: Quiero decir una cosa, que en el mundo, toda la vida, todo el tiempo, desde siempre, han pasado cosas.
0: Sí, han pasado muchas cosas.
1: Catastróficas, cosas graves, cosas muy malas.
0: Así es.
1: Cosas muy buenas.
0: Demasiado
1: cosas
0: buenas.
1: Cosas muy positivas. Y antes, la diferencia que tenemos con ahora es que ahora nos enteramos de todo por las redes sociales.
0: Por las redes sociales.
1: No significa que ahora estén pasando más cosas malas que antes.
0: De pronto, pasaban.
1: Es que todo el tiempo han pasado, sino que ahora es mucho más fácil de que nosotros nos enteremos por las redes sociales.
0: Es verdad.
1: Por las plataformas digitales.
0: Es verdad.
1: Entonces no podemos cargar con ese pesimismo todo el tiempo de decir, ay, es que estamos mal, que vamos cada día de mala en peor. Hay cosas que no están bien y claramente hay que reconocerlo.
0: Exacto.
1: Hay cosas que pasan, por ejemplo, lo último ocurrido, se trata de un desastre natural, no se puede prever, no se puede aguantar. La naturaleza es así. Y lo que tenemos que hacer más allá de todo eso son dos cosas. La primera, agradecer que tenemos vida, salud y que nosotros no sentimos eso.
0: Amén.
1: Y lo segundo, encomendarnos a Dios.
0: Es verdad.
1: Que cuando llegue el día de cada uno de nosotros, nos podamos ir tranquilitos y en paz. Sea cuando sea, pero hay que dejar esa mala costumbre que ahora tienen todas esas plataformas digitales de estar asustando a la gente. ¿Qué va a pasar esto? ¿Qué va a pasar lo otro? ¿Qué va a pasar? Entonces la gente vive con miedo. No vive tranquilo, no vive feliz, porque la gente vive con miedo. A todos nos va a llegar el día.
0: Uy.
1: Es la verdad. No sabemos si ahora, no sabemos si más tarde, si en unos meses, si en unos años, si en otra década, no sabemos. Pero mientras tanto y mientras estamos aquí, tenemos que aprovechar el día a día y vivir conforme a lo que nos dice Dios.
0: Amén.
1: Entonces vamos para adelante.
0: Así es.
1: Vamos para adelante y vamos a dejarnos ya, a liberarnos de esos miedos, de esos temores, de que uno vive como asustado. Pasa uno viendo esas redes sociales, que va a pasar una vaina que hay, bendito sea Cristo.
0: No, ¿Y sabes qué causa? Eso causa como en la pandemia. Eso causa ansiedad.
1: La gente vive ansiosa, vive asustada.
0: Claro, total.
1: La gente pasa con un dolor. Yo sé que hoy en este momento me está escuchando mucha gente que pasa con un dolor en el pecho, con dificultad para respirar, que no sabe qué tiene, que está incómodo, que se siente una cosa, que se siente la otra. Claro, eso es ansiedad.
0: Exacto.
1: Y está uno sufriendo de ansiedad por tanta información. O sea, estamos siendo bombardeados de demasiada información.
2: Fuertemente.
1: Muchísimo. Y cosas que al final no son ni necesarias que uno vea.
0: Efectivamente.
1: Se pone hasta uno viendo la historia de no sé qué, que quedó debajo de... No. Y no es que seamos indolentes. Es que hay cosas que es mejor ignorar.
0: Uy.
1: La verdad.
0: Sí, sí, sí.
1: A uno vivir tranquilo.
2: La gran verdad.
1: Entonces, vamos para adelante. Vamos con todos los juguetes. Hay que portarse bien, hay que hacer las cosas bien. Porque nos puede llegar el día en cualquier momento. Y uno tiene que estar firme con el de arriba. Para cuando uno tenga que irse, vaya chévere, se vaya bien. Entonces, vamos a tranquilizarnos, vamos a calmarnos. Vamos a confiar en Dios, que Él es el que tiene la última palabra sobre todas las cosas que pasen. Y vamos para adelante.
0: Así es.
1: Vamos para adelante, es para allá.
0: 7 de la mañana, 16 minutos. Y hablando de todo un poco, también usted hoy dele gracias a Dios por todo lo que ha hecho en su vida, por todo lo que hace a diario. Por eso habilitamos nuestro WhatsApp para que usted mande nota de voz y nos regale el por qué usted hoy agradece a Dios. Mientras, 7 de la mañana, 16 minutos, vamos con nuestro amigo Capi.
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5: Deja de vivir preocupado. Deja de vivir afanado. Cada día tienes su propio afán. Hoy quiero invitarte a que sueltes esa carga que no te corresponde. Muchas veces vivimos corriendo detrás del mañana. Estamos angustiados por lo que aún no ha pasado y olvidamos que Dios ya está en ese futuro que tanto te preocupa. Dios ya está en el mañana. Dios ya conoce el final. La Biblia lo dice clarito, lo dice claramente en Mateo 6:34. No se preocupen por el día de mañana, porque el día de mañana traerá su propio afán. Basta cada día su propio mal. Esa es una verdad poderosa. Y es porque mientras tú estás preocupado por lo que vendrá, Dios ya está obrando en lo que necesitas.
4: Dios sabe lo que...
5: ¿Cuántas noches tú has perdido ahí sin dormir? ¿Cuántas noches has perdido el sueño pensando en problemas que todavía no existen? ¿Cuántas veces has sentido ansiedad por cosas que al final resolvió Dios de una manera que tú ni te imaginabas? Hoy Dios te dice: confía en mí, confía. Yo no te he soltado, yo no me he olvidado de ti. Confía en que cada proceso tiene su propósito. Con esto que les estoy diciendo no significa que no tendremos días difíciles, que no tendremos aflicciones, preocupaciones. No, significa que no estamos solos, porque el mismo Dios que te sostuvo ayer es el mismo Dios que te está dando fuerzas hoy. Es el mismo Dios que ya tiene preparado tu mañana. Por eso hoy respira, baja el ritmo, suelta el control. No todo depende de ti. Muchas veces el mayor acto de fe no es hacer más, sino descansar en Dios. Creer que aunque no entiendas el proceso, Dios sigue teniendo el control. Cuando tú decides vivir un día a la vez, vas a empezar a experimentar una paz que no depende de las circunstancias, sino de la presencia de Dios en tu vida. Hoy, mi amiga, amigo mío, no te enfoques en todo lo que te falta. Enfócate en lo que Dios ha sido fiel contigo, en lo que te ha dado. Si Dios no te soltó ayer, ¿tú crees que lo va a hacer hoy? Si Dios te ha traído hasta aquí, ¿tú crees que Él te va a soltar? ¿Por qué habría de hacerlo? Hoy le pido a Dios que tu corazón descanse, que Dios te dé paz. Hoy le pido a Dios que esas cargas que tú llevas en los hombros, las sueltes. Suéltalas en las manos de papá. A ti Dios te ama. Hoy le pido a Dios que te acompañe siempre. Y recuerdes que bueno es solo Dios. Que Dios te bendiga inmensamente. Y que tengas un hermoso día, agarrado de la bendición de Dios. Recuerda que Dios es bueno. Dios es grande. Tenemos tantos motivos para agradecer. Tenemos una lista interminable por decirle a Dios gracias, y siempre escogemos la queja. Pero hoy quiero escucharte. Hoy quiero escucharte a ti decirle a Dios: ¡gracias, Dios!
0: Todos en la vida, el que uno menos cree, siempre necesita una palabra, ¿cierto?
1: Así es.
0: Fíjense lo que acaba de pasar aquí en Olímpica en estos momentos. Mientras Javi está haciendo la oración, una señora se acerca al vidrio a escuchar la oración y empieza a llorar. O sea,
1: tan hermosa, sí.
0: Sí, tiene el corazón cargado. Que Dios la guarde. Vamos a escuchar la nota de voz a través del WhatsApp de Olímpica 320-6954-95 y le decimos: ¡gracias, Dios!
2: Gracias Dios por este día de trabajo, Señor, porque yo hoy salí a trabajar y como no salí a trabajar hay personas que también salieron a buscar empleo, Señor. Gracias por mi empleo, por la vida y la salud. Bendiciones a todo el grupo.
0: Dios te bendiga, hermano. ¡Vamos! ¡Gracias Dios!
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0: ¡Gracias a Dios!
1: Oye, Nando, oye, Happy, Laura. Yo le doy gracias a Dios por mi salud, por mi familia, por mis hijos, por mi mamá. Acá en Barranquilla, soy de Arroyo de Piedra, Bolívar.
2: Ah, un abrazo, hermanito, vamos.
0: ¡Gracias a Dios!
3: Gracias Dios por la vida, por la salud, por todo lo que nos brindas, papito Dios. Gracias y bendiciones al equipo olímpico.
2: Dios te guarde, vamos.
0: ¡Gracias a Dios!
4: Gracias Dios por la vida, por otro día más poder estar a los ojos y ver su gloria, bendecida para bendecir.
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1: 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Yo quiero gritarle al mundo.
2: ¿Qué me mata la mujer?
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0: eso va a ser bueno. Que le pongan esta.
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2: Esta, la 15, la 15.
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1: Estoy arrepentido y vivo pensando en ti. 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
2: de macho más.
3: Mira eso. Mira eso.
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4: Estamos sabrosos, estamos contentos, estamos parrando, compadre.
0: Allá va.
4: A lo que vinimos.
0: A lo que vinimos.
4: En Cartagena, Anthony Ibarra. Y en Santa Marta, el Cartago Champetú.
0: En vivo, en vivo, en vivo. ¿Cómo dice Yagua?

0: Oiga, verdaderamente que eso va a ser la locura el próximo 5 de septiembre. No se lo puede perder con Olímpica Estéreo. Sigue pendiente para todos los oyentes de Olímpica Estéreo, que vamos a regalar boleta.
1: Ey,
0: respete. Ya está, ahora vamos con noticias, muchachos.
2: No pusiste la vaca.
0: Es que son tantas, mano. O sea, son tantas.
2: El intro de la vaca, todo que ver.
0: Dale.

0: Ya.
1: ¿Usted cuál es? Que, a lo que vinimos. Falta una tabla en la cama.
0: Esta.
2: Todo que ver ese concierto.
0: ¿Se total, ve? Total. Sí, no se lo pueden perder. Imagínate tú uno de nosotros ahí en palco ahí. Ahí.
1: Lo que sí está claro que tomen salgo después, antes de ello. Yo. Porque la tomadera va a ser. Porque es que uno como no va a tomar.

0: consejo que no me han pedido.
1: Sí, dale el consejo.
0: Si usted se va para allá, ajá, con los tenis que tiene rato que tiene guardados ahí, no tome ese riesgo.
1: ¿Por qué?
0: Porque los zapatos guardados, ¿sí?, son peligrosísimos.
1: ¿Por qué?
0: El calor los despega. Te vas tú para allá, para el rey.
1: Con esa brincadera.
0: Cuando vienes a ver, la suela para acá y el zapato para acá.
1: Entonces, si en caso de que vaya así, lleves una bota mágica, ¿yo?
0: Lleva tu zapato que ya llevas amansado. Pero ojo con esos zapatos guardados.
2: Oiga, póngale uno a Laura.
0: Peligrosísimo. ¿Cuál?
2: El lunarcito.
0: Póngalo.
1: Laura.
0: Póngalo, que no hay noticia ni nada.
1: ¿Sí? Póngalo. No, dice noticia.
0: No. Póngalo.

0: ¿Cómo dice?
1: Diana y Jesús María Villalobos.
0: Compa, todos esos clásicos.
1: Nosotros.
0: Todos esos clásicos los vamos a escuchar ahorita, Vanessa, muchachos. Mira.
2: Padre Chagua.
3: Eso espero.
4: Oiga, le tengo la traba en la cartilla.
0: ¿Cuál?
4: Lluvia, mujeres. Póngase la de Papo. Herda.
3: Vamos a ver.
4: Chaguala, ya sabes.
0: Laura, ¿te va?
3: Sí, yo me voy.
0: ¿Y por qué, Laura?
3: Mañana tengo que trabajar.
0: No, pero no te preocupes, que ya dieron el día cívico mañana.
3: Sí.
0: Señor, vete para acá, mía.
3: La mirada en casa.
0: 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Así que pilas todos los oyentes de Olímpica Estéreo para que ganen con Olímpica boletas, y los que no también compren su boleta, ¿vio?

0: las 4 de la tarde.
1: Sí, sí, sí, sí, total.
0: Para poder sonar todas estas canciones.
2: Dándole gracias.
3: Dale, pues un sombrero, vale.
1: Y yo cuando. Laurita.
0: Yo como yo llegue.
1: Ajá.

0: Verda. Viene la vaina, viene la vaina. Por eso le decimos a los empresarios, los dueños de baile. Si usted quiere que sus eventos sean un éxito, tiene que pautar con Olímpica, ¿yo? Como dice un amigo mío, si no pautan con Olímpica, eso se fue yo.
1: Y cuando el papo Gatti, ¿qué? Y es que me está doliendo el alma.
0: Rompecabezas. Pero ese me estoy enamorando.
1: Te rompecabezas.
2: No, se rompecabezas.
0: No, por eso, pero. Y es que.

0: ahí, apenas.
1: ¡Ey, mi amor!
0: Apenas estamos poniendo ahí punteadito lo que usted va a escuchar ese día. La que vaina bella. 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Boletas dobles para que vayan a este gran evento. 5 de septiembre, Plaza de Toro.
2: 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Con el sol que en el ocaso. No se sabe si.
0: Pero ojo, ojo, tienen que estar muy pendientes la manera como ustedes van a ganar con Olímpica Estéreo.
2: Sentir la necesidad.
0: ¿Ok? Porque si usted me dice a mí que le regale un par de boletas, yo de una le voy a decir que no tengo boletas. A mí no me llamen a pedirme boletas, no tengo boletas.
3: A mí no me llamen a pedirme boletas, que no le doy boletas a nadie.
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5: Chaguala, llévate, que llevarte a Laura y a Nando para Dios.
0: Sí. Aro. Porque es que, no es verdad, es verdad. Porque hay música que a ellos se le pase, se le olvida. Aro, es más, nosotros nos vamos a llevar una lista.
5: Es verdad.
0: Para que cuando usted. Chagua, suelta esta. Para que sepan.
1: No, ¿no? Vas a ver.

0: ¿Por qué? Porque son 40 años de trayectoria. Así como van a sonar africanos, van a sonar los clásicos, y muchas veces se les pasa a ellos. Entonces, lleve su lista, mi compañero. Agua.
1: Tiene que poner ocho ahí de todo eso.
0: No, sí, claro, este, claro. Los zapitos. Eso.
1: Oye, no venía una champeta ahora, compa.
0: No, si eso no.
1: No sé si la última fue la de lo inquieto.
0: ¿Qué? Inquieto. La última fue el confidente, papi.
1: Bueno, pero ponte el lunarcito ahí si estamos hoy miércoles.
0: ¿No? ¿Quieren que te ponga el lunesito?
2: Póngalo. Póngalo.
0: Bueno, a ponerle el lunesito a Laura, pues.
2: Nah, Javi, ¿quiere que se lo ponga?
1: No, ¿sí? No, es disco bueno.
0: Es disco bueno, así no, Javi.
1: Es verdad, es verdad.
0: No, no, dígame cómo es el disco.
1: Sí,

0: ¿cómo te sientes, Laura?
1: ¿Feliz?
0: ¿Sí?
1: Sí, señor.
0: Ay, saludo para mi hermanito Gamer. Está en sintonía olímpica estero para el Blacho. Esas son las canciones, Blacho.
2: Estas son las canciones, manito.
0: Bueno, muchachos, 7 de la mañana, 48 minutos en Olímpica, 7:48.
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1: Muy especial para Edgar Garcés Mesa, que por ahí está conectado con nosotros, y también un saludito a toda la gente que está conectada a través de @olimpicartagena.

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0: Bueno, señores, 8 de la mañana, 5 minutos en Olímpica Estéreo, 8-5. Aquí estamos, mañana de miércoles en Olímpica Estéreo. Han pasado de todo aquí, ha pasado de todo hoy aquí en Olímpica.
1: Sí. Oye, quiero aprovechar para mandarle un saludo muy especial a un oyente súper especial que tenemos. Ajá. En temprano, en Bacano. Un abrazo para el gran Apolinar Vargas. Él nos está escuchando desde el barrio Nelson Mandela y le enviamos un saludo muy especial. Gracias, porque es de nuestros oyentes firmes, olimpiquistas. Ahí está conectado con nosotros.
2: Y de cariño le decimos Apo.
1: Apo. Saludo para Apo y en para Nelson Mandela.
0: Y para Apo también, para que se entere de lo que está pasando en la ciudad.
1: Claro.
0: En Colombia y el mundo. Vamos a tirarle ahí un resumen de noticias, ¿vale?
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0: Bueno, y el otro ahí que ponle lunacito, ponle.
2: Yo fui en paga, pa.
1: Bendito sea Dios.
0: Ponle lunacito. 8 de la mañana, 6 minutos, Cartagena, 8-6 minutos. Vamos con el resumen de noticias a esta hora.
4: ¡Mírame la plena!
1: Mucha atención, falleció un hombre que había sido herido en riña en San Francisco. Los hechos ocurrieron el 14 de agosto a las 2 de la tarde, donde resultó lesionado con arma de fuego Luis Daniel Padilla, de 20 años, siendo trasladado a un centro asistencial donde fallece en las últimas horas. Testigos manifestaron que se presenta esa riña entre varias personas, donde resulta lesionado el hoyo occiso. A la víctima le registran 2 anotaciones judiciales por los delitos de hurto y violencia contra servidor público.
0: 8 de la mañana, 7 minutos en Olímpica Estéreo, 8-7 minutos. El resumen de noticias a esta hora.
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1: Atención, murió hombre que había sido atacado a balazos en un hotel en la Crisantoluque.
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1: En la noche de ayer, en la noche del lunes 17 de agosto a las 9:30, se reportó el fallecimiento de John Carlos Lau Rodríguez, de 32 años, en un centro asistencial de Cartagena. Este hombre, natural del departamento de Sucre, se encontraba bajo pronóstico reservado en una unidad de cuidados intensivos luego de haber sido víctima de un atentado con arma de fuego. De acuerdo con el reporte oficial de la policía, los hechos ocurrieron hacia las 11 de la noche del pasado jueves 6 de agosto al interior de la habitación de un hotel ubicado en Avenida Crisantoluque. Hasta el lugar habría ingresado 2 hombres armados que le dispararon a quemarropa. Pese a los esfuerzos del personal médico por salvarle la vida durante 11 días de hospitalización, el hombre falleció a causa de la gravedad de los impactos recibidos.
0: 8 de la mañana, 8 minutos en Olímpica Estéreo. Feliz mañana para la gente que está ahora, está con nosotros, se une la sintonía de Olímpica Estéreo. El resumen de noticias.
1: ¡Olímpica! Sicario asesinó a un hombre en la terraza de su casa.
4: ¡Tírame la plena!
1: La víctima, identificada como Andrés Ramos Mesa, de 29 años de edad, natural de Turbaco, conocido como el Andresito, registraban 7 anotaciones judiciales por los delitos de homicidio, hurto calificado, lesiones personales y daño en bien ajeno. De acuerdo con las primeras informaciones recopiladas en el lugar de los hechos, la víctima se encontraba en la terraza de su casa. 2 hombres en moto se le acercan y el parrillero desenfunda un arma y le dispara en varias ocasiones. La inspección técnica al lugar de los hechos fue adelantada por el personal de la SIGIN.
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0: 8 de la mañana, 9 minutos en Olímpica. 8-9 minutos, Olímpica Estéreo te informa.
4: ¡Tírame la plena!
1: No hubo protesta de motociclistas en Cartagena y los operativos van a continuar.
2: ¿Cómo va a ser?
1: La manifestación convocada a través de redes sociales para la Bomba del Amparo, donde un grupo de motociclistas protestaría más bien por una supuesta persecución del DAT, no se realizó. Desde tempranas horas, miembros del SMAT se ubicaron en toda la zona realizando acompañamiento para evitar cualquier alteración del orden público, pero pese a que el anuncio se difundió ampliamente, al final el encuentro no se cumplió. El director del DAT aseguró que los controles seguirán y que ese tipo de acciones han sido bien recibidas por la ciudadanía, quien pide mano dura contra los infractores.
0: Atención, 8 de la mañana, 10 minutos, Cartagena, 8, 10 minutos en Olímpica Estéreo, el resumen de noticias, las más importantes a esta hora.
4: ¡Mírame!
1: Mucha atención, mañana juega el Real Cartagena y las boletas van a estar a mitad de precio.
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1: El Real volverá a la competencia oficial este jueves 20 de agosto cuando va a enfrentar a Bogotá FC a las 5:45 de la tarde en el Jaime Morón. El encuentro correspondiente a la cuarta fecha del torneo Betplay marca el retorno del equipo uriverde tras las jornadas aplazadas por el reciente terremoto registrado en el país. para este partido, la directiva del club anunció que las entradas van a estar a mitad de precio. Los valores para el público quedaron de la siguiente manera. ¿Me permite un momento?
0: Tranquila, hágale.
4: ¡Tírame la plena!
1: Bueno, quedaron así: 40 mil pesos para Occidental Alta, 30 mil para Occidental Baja, 25 mil pesos para Oriental y 10 mil para las tribunas Norte y Sur. Recordemos que estos costos no incluyen el cobro por servicio de la etiquetera Funky. Además, el club confirmó que los boletos adquiridos con anterioridad siguen siendo válidos para esta nueva fecha, mientras que los abonados van a recibir una entrada adicional de cortesía. Se viene entonces el próximo lunes 24 de agosto la visita a Leones a las 5 de la tarde en el Estadio Metropolitano de Itagüí, y el próximo sábado, no este, sino el que viene más arriba,
0: ¿sí?,
1: 29 de agosto recibe a Tigres a las 6 de la tarde aquí en Cartagena en el Jaime Morón.
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0: Bueno, saludo para Apo. Mano Apo, muchas gracias por la sintonía.

0: 8 de la mañana, 22 minutos ya en Olímpica Estéreo, 8:22.
1: En esta mañana vamos andando, hostia, tío.
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4: Buenos días, buenos días, buenos días, buenos días, buenos días, buenos días, buenos días, buenos días, buenos días, buenos días, buenos días, buenos días, buenos días, buenos días, buenos días, buenos días, buenos días, buenos días. Cartagena, Colombia y el mundo entero. A todos los quiero gratis y sin papel de regalo y sin factura. Champú de cariño para todos ustedes. ¡Familia! ¡Ay, Dios mío! ¡Dios es bueno!
1: ¡Bueno! ¡Dios es bueno! Bueno, mi hermano Mayo, ya que nos dio los buenos días, por favor, regálenos un cantico. ¡Canta la noticia turbante!
5: Ya me pongo eso.
1: Ah, no, así no, compa, así no.

0: Fue moral, ¿qué?
1: Ya basta.
0: No, basta, Lorita. Bueno, vamos con la noticia matupati con la masturbadora de todos, pero antes. Ah, no, es que no puede decir. ¿Con qué me vienes tú?
2: Dele.
1: Bueno, ¿sabía usted?
0: Nieta.
1: Déjeme ponerme esto porque yo necesito que la gente opine.
0: La gente opine. ¿Qué opina la gente?
1: Sobre esta iniciativa.
0: Ajá.
1: De Países Bajos. ¿Ustedes sabían que en Países Bajos el sexo es visto como un derecho humano básico?
0: Claro, eso está bien.
2: Está bien.
0: Es verdad.
1: Y mucha atención porque según los ciudadanos discapacitados pueden recibir fondos del gobierno para pagar muchachonas hasta 12 veces al año como forma de terapia física y mental.
0: Anda.
3: Polanda.
0: Oye, va. Mi compadre Coche, arranque Polanda, que usted lo nota como todo.
1: Bueno, resulta que, aclarando lo que la mayoría de la gente supone sobre este tema, en Países Bajos, no existe ninguna ley nacional que se declare como derecho humano básico, ni que otorgue una ayuda universal para estas personas, pero lo que sí realmente existe es la intención de querer ayudar a las personas que lo necesitan en ese sentido.
0: Ajá.
1: Es decir, una persona que se encuentre en un estado de soledad, de abandono, una persona que esté sola, que esté soltera, que no esté haciendo nada de nada, lo que hace la gente es que se reúnen a manera de una colecta de fondos.
0: Ajá.
1: Para poder pagarle a esa persona que lo necesita. Sí. Una ayuda íntima para que pueda saciar sus necesidades.
3: Esa es buena.
1: Como si fuera un subsidio, pero realmente no lo da el gobierno, sino que entre la misma gente que lo conoce.
0: Ajá.
1: Como quien dice, vamos a hacer una colecta para comprarle los zapatos a no sé quién. No, para comprar zapatos, es para contratarle a una muchachona, a una persona que lo necesita.
0: Ay, en Holanda.
3: En Países Bajos.
0: Países Bajos.
1: Ahora, por ejemplo, el mello. El mello ahora mismo le dijeron, tiene que tomar reposo,
0: sí,
1: tiene
0: señor.
1: Que descansar, está en la casa. Si pasara el tiempo.
0: Ajá.
1: Y el mello sigue en esa condición, que no tiene mujer, que nada. Aquí entre nosotros podemos hacer una vaca, le pedimos al azul. Le pedimos a quién es el otro.
0: Al Chola.
1: A todos esos. Chuleta. Para hacer la vaca y contratarle a unas dos, tres muchachos.
0: No, Laura, ¿tú qué quieres que ese muchacho después de ese problema vaya a tener un señor?
1: Y ya el hombre ya puede resolver ese tema.
0: Por acá me están diciendo que yo me gano esa marañita con el mello. Laura, al contrario, yo no puede en estos momentos nada de nada.
1: No, ahora no, porque él tiene que reposar.
0: Sí, bastante. Tiene que reposar como un año,
1: Mello. Ay, no, tampoco.
3: Ni yuca puede comer.
0: Ni yuca puede comer. Esa yuca que mostró ahí.
1: Pero el mello no puede hacer el delicioso.
0: No, señorita, por ahora no.
4: Ya me pongo eso.
1: ¿Cómo que no?
0: No, señorita.
1: Para los que no saben, el mello está en un proceso de recuperación porque tuvo una situación coronaria.
0: Sí.
1: El corazón del mello.
0: El motor
1: se le aceleró de más.
0: Pero usted lo ha dicho, Laurita, él está en reposo en estos momentos.
1: No, ya fue atendido, el mello estuvo en la clínica, le hicieron todos los exámenes pertinentes, ya dijeron, bueno,
0: gracias a Dios está bien.
1: Usted lo que le pasó fue esto, esto y esto, y ahora son las recomendaciones, usted tiene que hacer esto, que no puede tomar esto, no puede comer esto, papá. Y el mello está en su casa ahora reposándose. Mi pregunta es, ¿puede o no puede el mello hacer el amor?
0: No.
1: ¿No?
0: No. No puede. En estos momentos de recuperación, porque él tiene una incapacidad y está en recuperación. Él no puede tener esa clase de emociones.
1: Pero
0: en estos momentos.
1: ¿Qué tiene que ver?
0: Laurita, no.
3: El corazón se acelera.
0: Ey, tú sabes que yo pasé por esa película y le dijeron, compa, nada de nada, compa. Claro, tiene que estar reposo, totalmente reposo, y más que todo porque al tener relaciones el ritmo cardíaco se acelera, pues, y eso no puede tenerlo él en estos momentos.
3: No.
0: Así que me llame, mi hermano.
3: Ni más.
1: Quédate quieto.
3: Y en barrio tampoco.
1: ¿Cómo así?
3: En barrio sí que queda para entender a Manuela. ¿Cómo es que?
0: Tampoco, Manuela.
1: No, tampoco.
0: Manuela, el cara de Curi, nada. Nada de eso.
1: Bendito sea Dios. Bueno, ¿y cuánto tiempo?
0: No, ya después que pase la incapacidad que le dieron hasta tal fecha, él debería ir nuevamente al médico para que verifique que todo esté normal. Ya el médico le dará de alta si puede. Ojo, a él le tienen que dar de alta. ¿Cómo le dan de alta? Bueno, Mello, tú estás bien, ya puedes.
1: O sea, él ahora mismo está todavía en el proceso médico de la recuperación.
3: Acá le preguntas ya GPT, me dice que no puede porque la erección necesita que el corazón actúe mucho,
0: claro,
3: y bombardea sangre,
0: claro,
3: para que el muchacho se ponga en pie.
1: Entonces se tiene que dejar de ver ese poco de video que se está viendo.
0: Y recuerda que le hicieron no cualquier cosa, cate.
3: Hay que hablar con...
0: Le hicieron un cate, entonces menos todavía.
3: Hay que hablar con el de la cacería, con Jean Paul, que no le esté mandando esos videos.
1: ¿Verdad? Porque ajá.
0: Bello, ojo con eso, manito. No, ya él sabe. Ya él sabe. Un abrazo para mi Valecita, mi hermano John Duque. El hombre está escuchando Olímpica Estéreo con su papá. Va camino a la cita médica escuchando Olímpica Estéreo. Y que menos mal que están dando esa noticia porque mi papá es bravo. Bueno, pues.
3: Un oyente lo que mandó.
1: ¿Qué dice?
3: Ponga, ya voy a mandárselo a WhatsApp para que.
1: Bendito ustedes, sea Dios.
3: Esos oyentes son atrevidos. Ya,
0: ¿por qué, compa?
2: Escucha. Ya me pongo eso.
0: Bueno, ya sabes, ya le coge la suave, manito.
1: Creo que estoy preñada.
3: ¿Cómo va a ser?
0: Esa no, mija.
1: Ese. Qué catástrofe.
3: Ese último.
4: Javi, lo que pasa es que nuestro compadre Raúl Borges le gusta pastillita azul.
1: No, no creo. Él aquí dice que él.
0: Ay, pero Laura, puede decir lo que sea. Pero ¿cuántos años tiene en medio?
3: 53.
0: Claro. Tiene más.
1: De vivir en ternera.
3: No, 53.
0: 57 tiene.
3: No, 53.
1: De vivir en ternera.
0: Pero tiene cara como de 80, 90 años. Pero ya, mi hermano, ese machete no corte, tiene que utilizar su mecanismo. Peor aún. Las personas que sufren de esta que padecen esta situación, menos pueden utilizar esa cuestión. ¿Y en qué se las tiraba? O sea, y que no.
1: Tú no tomas pastillita ni nada.
0: No, señorita. No, Quique.
1: Nando, ¿qué tuviste que dejar atrás tú después de ese episodio tan, tan difícil?
0: Bueno, para los que no saben, en el año 2016 yo me infarté.
1: Ajá.
0: Bueno, yo estuve recluido.
1: ¿Por qué se infartó? Porque el Nandito se estresaba mucho y cogía mucha rabia.
0: Sí.
1: ¿Cuál
0: sí.
1: es el mensaje de esto? Cójala con calma y cójala suave. Porque está dando mucha vaina. Y el Nando está nuevo.
0: Sí.
1: Nandito está nuevecito. ¿Cuántos años tiene Nandito? ¿30 y qué?
3: 43.
1: No, ¿verdad? Dime la verdad.
0: 42.
1: ¿Pero cuando eso te pasó?
0: No, eso fue en el 2016, estamos hablando de 10 años.
1: 10 años atrás, o sea, tenías 32 años, sí. Nando estaba nuevecitico.
3: Claro,
1: mayor,
3: vale.
1: Entonces, primer mensaje de esto.
0: Eso a cualquiera le puede pasar.
1: Con calma, porque la gente cree que uno, para que le dé algo al corazón, tiene que estar viejo. Y eso no es así.
0: Efectivamente.
1: Bueno, primero, continuamos, Nando. Después de que tuviste ese episodio.
0: Ajá.
1: Que te hicieron todo lo que tenían que hacer, los médicos te recomendaron algo para que cuidaras tu corazón.
0: Sí. Bueno, quedé con pastillas. Con pastillitas de la presión. Me mandaron reposo, me mandaron tranquilidad. Nada de estrés, nada de coger rabia.
3: Me dijeron, no le prestes plata a Happy.
0: No le prestes plata a Happy porque te estreses. Bueno, no coger rabia. Tratar de cogerla suave. La alimentación es importantísima.
1: Hacer ejercicios. ¿Puede o no puede tomar pastillas?
0: No, señor. No, esas pastillitas no. Ninguna clase de
1: estimulante. Entonces tampoco puede ser ron.
0: Tampoco puede tomar. Tampoco.
1: La persona no puede beber. Entonces, ¿cómo va a ser mi compadre?
0: Ojo, porque una cosa es la persona que sufre de la presión y otra cosa es cuando tú tienes problemas del corazón.
3: Del muchacho.
0: Claro, es muy, muy diferente. ¿Sí me entiende? Entonces, el medio ya por la edad tiene que cogerla suave.
1: Ya el medio
0: no puede mandar una nota de voz así.
2: Ya me pongo eso.
0: Ya no puede. O sea, él tiene que cogerla suave ahorita.
3: O sea, si se quiere. Si él quiere durar muchos años más.
0: Y el doctor se lo dijo. Así que la gente que de pronto toma con el medio, no le ofrezcan trago porque el doctor te dijo, compa, si usted quiere seguir viviendo, no tome más. Se lo dijo así pleno.
3: Mándenle mejor tacta y florecito.
1: Sí. Oiga, pero sí, esto es un mensaje para toda
0: para
1: la gente
0: todo.
1: Que tiene alguna vainita.
0: Claro, claro.
1: Ojo con eso, cuídense, mis hijos.
0: Ojo con eso, manito, que la vaina no está, la masa no está para bollo. ¿Cómo está mi amiga? Bendiciones para usted.
3: Por lo menos, allá que venden un juguito de esos premiados que le echan que el chontaduro y vaina.
0: ¿Tú lo probaste?
3: Y se me puso la cabeza gigante.
1: ¿Cuál?
0: Ey, Laura.
1: No, por eso, Laura.
5: Ay, Laura, mija, yo acabo de pasar una pena. Ay, mija, qué tristeza.
0: Sí, señora Elsa, vea.
1: Estoy diciendo porque yo no le veo ninguna cabeza gigante, yo lo veo normal.
0: En aquel momento, él iba para su casa.
1: ¿Y cómo, qué tomaste?
0: ¿Cómo fue para la cosa? Él fue para su casa.
3: Yo iba para mi casa.
0: Ajá.
3: Iba para mi casa y en la Loma de Turbaco venden jugo de chontaduro.
1: ¿Qué trae eso?
3: Eso le echan huevo codorniz.
1: Huevo no, huevo. ¿Le echan qué?
3: Una vaina y que siete pombo, un poco vaina. Le echan.
1: ¿Qué más?
3: este Vitaferi, todo ese poco producto que le echan.
1: Y el Nano Pichón.
3: Todo eso se lo echan. Y usted le dice, házmelo especial.
0: El especial que te lo recargan con todo.
1: Y el especial que tiene. Si tú me estás diciendo que tiene toda esa vaina y lo vas a pedir.
0: No, pero especial. Ese es el especial, ese es el
1: también
0: especial.
1: También eres
3: jodón. Lo que pasa es que un vale nieve vino de Estados Unidos. Y él me dice, Javi, yo le dije, vamos comprando un juguito ahí. Yo me lo mando.
0: Papá, esa.
3: Y lo compramos. Y yo me he tomado un poco de eso y llamé a la mujer. Amor, prepárate porque acabo de tomar veneno en la loma. Y que tengo dolor de cabeza porque me vino el periodo.
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3: Ahora, y se me prendió un dolor de cabeza. Se me puso la cabeza gigante.
0: Solo de cabeza.
3: Ay, yo dije, ay, papá Dios, no más nunca, más nunca, más nunca. No, no, no, no, no.
0: Solo de cabeza, pero un dolor de cabeza fastidioso.
1: ¿Cuánto te duró esa vaina?
3: Toda la tarde.
1: Bueno, ojo con eso, muchachos. Ya tienen que asegurar primero la vaina. Llamen primero. Llamen primero. Llamen primero. ¿Cómo te lo vas a tomar?
0: ¿A quién va a llamar? ¿Médico?
1: No, a la muchacha.
0: ¿Y para qué? Ah, para que le diga así.
1: ¿Cómo te vas a tomar primero la vaina y después vas a tirar el varillazo para ver si la vaina sale o no sale? No. Llama primero. Asegura tu vaina. Vete para allá. Cuando estés en la puerta, te lo tomas.
0: Laura, pero yo te digo algo. Mujer sabia, mujer que resuelve. Porque un man que se ha tomado una vaina esa no puede dejarlo escapar porque sabe que le va a meter machete en otro lado.
1: Yo te mando a tomártelo.
0: Ah, bueno, entonces que vaya a buscar un machete para otro lado.
3: Debe ver lo que dicen ahí en el TikTok.
0: Debe ser sabia la mujer.
3: ¿Cómo se llama el producto?
1: ¿Y qué?
0: ¿Cómo dice?
3: Es que eso tiene unos nombres raros todos.
0: Ah, pero dilo para ver.
3: Ahí dice.
1: Y que rompe chiquito.
0: Ah, sí.

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1: Bueno, señores, ya tenemos las 9 de la mañana, 10 minutos, 9 de 10 minutos en Olímpica, 9 de 10. Arrancamos, muchachos, una hora más en Olímpica Estéreo. Saluditos para todos, saluditos. 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
1: Bueno, y a esta hora, señoras y señores, como todos los días, le damos la bienvenida al doctor Alma. Ah, no,
3: este
1: no es
3: doctor. Repete.
1: Este no es doctor. Este es el mini doctor.
4: Mini doctor.
1: El oraculito.
3: Ey.
1: El que todo lo sabe menos.
3: Vaya, sin cámara, en la casa sin cámara.
1: Sí, por eso te meten por el callejón, no tiene cámara.
3: Pero por los calados,
1: ¿sí? Bueno, hoy como todos los días, le damos la bienvenida al oraculito mientras el oráculo hace presencia, por favor.
5: Ya me pongo eso,
1: Ok, listo, ya se ponen eso.
4: Ya me pongo eso. Hoy, vistiendo una camiseta color nude.
3: ¿Color qué?
4: Nude.
3: ¿Y ese cuál es?
4: Esa es la gama ahora de los color piel.
3: ¿Claro? Pero este color piel para David. Para mí no es color piel.
4: Depende de la piel, es que son varios.
3: El mío es negrito el color.
4: Bueno, tienes que ponerte una camiseta negra. En todo caso,
1: ¿sí?
4: El pichón de Sensei tiene correo nuevo.
1: Ajá. ¿Cuál es el correo?
4: www.pichondesensei.com. Básico y sencillo.
1: Básico.
4: Contundente.
1: www.pichondesensei.com.
4: Numeral el enviado.
1: Numeral el enviado. El enviado.
4: Sensei le ha dicho: ve a la emisora y lleva el mensaje.
1: Cierta.
4: Lleva la sabiduría, ojo, lleva la sapiencia, lleva el conocimiento.
1: Pero haz las cosas bien porque él te está escuchando, primero. Segundo, recuerda que en las vacaciones le hiciste coger rabia y él no está en condiciones para coger rabia. Así que queremos que te portes bien. Bueno, sin tanto cuento y sin tanta parla, oraculito, bienvenido a esta su sección.
3: No, esa sección no es mía.
1: No, es mía.
3: Yo estoy aquí alquilado.
1: Alquilado.
3: Y no es grupo. Estoy aquí alquilado porque el señor está barro en mango y me dio cubre.
1: Ahí está.
4: Ok, cubre. Que... ¿Alguna sábana que...
3: No. ¿Algún gallo?
4: Cúbrelo.
1: ¿Cómo? Es verdad.
3: Bueno. Así que si de pronto la recé no le cae bien a usted, no me la receta.
1: No, pero hablemos claro y completo.
3: ¡La receta!
1: Eso.
3: Ahí está. No me eche la culpa a mí porque yo leo lo que el garabato me escribe por
1: WhatsApp. Ey. Ah, pero está por WhatsApp el garabato.
3: Él me escribe el garabato. Me toca adivinar porque vaso con B larga, oye, como así. Es un garabato.
1: Bueno, a ver, ¿qué dicen los...? Ah, el triple W ya mandaron los...
4: ¡Oh! Pichón de Sensei.
3: Oiga, qué vaina, viste.
4: Yo tengo mi marido.
1: Oiga.
4: Pero estoy harta. Ese hombre bebe mucho ron.
3: Es medio.
4: Empieza desde jueves y termina en miércoles.
3: Verda.
4: Y se toma unas frías después y que para el guayabo.
1: Verda. O sea, se saca el guayabo con más ron.
4: Sí, señor. Ya me tiene harta con esa bebedera. ¿Qué debo hacer para que ese hombre aborrezca definitivamente el trago?
3: Le tengo la fórmula.
4: ¿La qué?
3: La fórmula.
4: ¿La qué?
3: La fórmula.
4: ¿La qué?
3: La fórmula.
4: ¿La qué?
3: Hombre, la receta, usted se pregunta.
1: No, ahí trate de la soledad. Bueno.
3: Para esa persona,
1: ajá,
3: para esa mujer,
1: sí,
3: que quiere que el marido, el esposo, deje de beber,
1: ajá,
3: que todos los días le dé un vaso de agua de canela. Por 15 días.
4: ¿Agua de canela?
3: Agua de canela.
1: Agua de canela.
3: Sí, ya solamente.
1: O sea, compra la canela, la pongo ahí.
4: No, hervir.
3: Usted la pone a hervir y le va a dar todos los días un vaso de agua de canela. Ese tipo a los 15 días se le dispara la presión y va al médico y le dice: no puede beber.
4: Bendito sea Dios.
1: No.
4: O sea, está resolviendo un problema con un problema mayor.
1: Vale, va a disparar la presión, vale.
4: Va a disparar la presión, vale. Lo va a matar.
1: Ey,
4: oye,
1: Laura.
4: Acá, yo nunca había visto una vaina como esta. O sea,
1: Laura,
4: tú vas a curar una enfermedad.
1: Ahora atando cabos.
4: qué?
1: ¿No será que mi amigo, cuando se llevaba al vale para su casa, antes de tener la camioneta, le daba agua de canela?
4: ¿Cómo va a ser?
1: Y ve que el doctor le dijo: no puedes tomar más si quieres vivir.
4: La estrategia es
1: agua de canela.
4: Agua de canela para que se le dispare la presión y vaya donde el médico y el médico le prohíba el ron. Chino, es más fácil. Y como va a enfermar tú al hijo ajeno, tú
1: también. O sea que, señor Raúl Borges, mello por mi abuelita, ya sabes que no puedes volver a tomar.
5: Ya me pongo en eso.
1: Eso no lo puedes volver a decir así de esa manera.
4: No, gordo, señor. Tienes que guardar reposo.
1: Sí, señor. Oiga, pero qué cuestión. Bueno, ha hablado.
4: Acabamos de descubrir un misterio.
1: Sí, señor.
3: Adivina quién le dio la receta.
4: ¿La qué?
3: La receta.
4: ¿La qué?
3: La receta.
6: Búscame la fórmula.
4: Ajá, ¿quién te la dio?
3: La niña Betty.
4: ¿Cómo va a ser?
1: ¿Cómo va a ser?
3: Él me envió otra, pero Betty el otro la me dio otra.
4: ¡Wow!
1: Betty.
4: La sencilla.
3: La sencilla.
1: ¿No será que Betty tiene manos metidas ahí en ese vaso?
4: No creo.
3: Esconde la pastilla de la presión.
4: Bendito sea
1: Dios. Dios mío de la vida.
3: Laura, la hueca de la sube la presión, güey.
4: Voy a ver qué dicen los oyentes.
1: ¿Qué dicen los oyentes? Esto está peligroso.
7: Oye, Happy, perdón de Dios, chamo. Te pasaste, vale.
1: Y lo sabes.
4: Así es.
1: Pero es que no tiene nada que ver la cosa, que una cosa con la otra. Simplemente está diciendo lo que le mandaron que dijera.
8: Más oyentes. Buenos días, Olympic Estéreo. Yo estoy con el pichón de sensei o el butepapa. Esa receta es verídica, pero para mandarlo para allá, para el de San Pedro, cuando se le altere la presión.
4: Directico lo va a mandar, sin escala y sin nada.
1: Me preocupa.
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1: Hablado el mini sensei, buenos días. Qué vaina,
10: vale. Yo escucho un impiestero, me pone todo y me resuelve. Bueno, yo utilicé torofil, porque el torofil es que sirve para tapar los huevos. Ay, y a mí se me moja la canoa.
3: Ve,
10: abuela, cuidado.
3: Yo escucho un impiestero porque me pone de todo y me resuelve.
1: Ha hablado el mini sensei.
3: En medio sensei hoy se la tiró la ascensión, ¿vale?
1: Sí.
4: No, total. No, no, se tiró la ascensión y se tiró el paciente.
3: Laurita, Nandito.
4: Acá.
3: Laura.
4: Señor.
3: A Laura. Vea, oye, eso de Happy es increíble. La canela no quiere ver nada con la presión. La persona que sufra de mango, como dice él, que tome café con canela, aromática con canela, agua de canela, pueden llorarlo.
1: O sea, le mete un 16 de llorar la vaina.
3: Sí, la persona que tenga problemas de corazón, que la presión se le sube y eso, no puede tomar nada que tenga canela, nada, porque de verdad le dispara la presión.
4: Y entonces este señor vendría siendo en matasano.
3: Yo estoy en medio, entonces hoy se la embarró.
1: Ah, yo creo que ese tipo ahora que venga va a coger más rabia.
4: Mira, yo estoy diciendo lo que me dijeron.
1: Muchas gracias, querido oyente. Bueno, pues. Ha hablado el matasano. Perdón.
3: Yo estoy diciendo la fórmula que le enviaron.
11: Porque me pone de todo. Ojo, va, Happy. Es el mejor. Vaya, tú vas a mandar vale ya para hueco enseguida. Vas a matarlo.
1: Ha hablado el maestro. Buenos días. El mini maestro.
4: Ahora, la muchacha dijo que quiere una solución definitiva.
1: Esa es la solución definitiva. Buenos días.
12: Muy buenos días.
1: Ha hablado el pichón de sensei.
12: El mini pichón.
1: Ajá.
12: De sensei.
1: Sí, señor.
12: Lo que saben o no saben es que el mini pichón tiene una funeraria. Por eso es que manda la canela para que se muera.
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1: ¿Cómo se llamaría la funeraria? ¿Cómo se llamaría la funeraria, Laurita?
4: Mini pichones eternos.
3: Por siempre.
1: Oiga, muchachos, tendremos las 9 de la mañana, 19 minutos. Ay. Esta hora de música. 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

0: 9:24 minutos en Olímpica Estadio. 9:24. 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

0: 19 minutos ya en Olímpica Estéreo, 9:33 de la mañana de ese miércoles. 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
0: Esta hora en Olímpica Estéreo vamos con las noticias.

0: el cantante Bengol.
1: Aquí estamos, ¿qué tal a todos? Un abrazo cordial. A través de Olympic Estéreo y de El Cantante del Gol tenemos noticias importantes para ustedes. Hoy hay dos partidos muy interesantes. Uno que tiene que ver con Independiente Santa Fe en la Copa Suramericana frente al River Plate, que además tiene a Rafael Santos Borré y a Angelito Correa en la formación titular. Serán titulares hoy los dos jugadores del River Plate. Hoy aparecerá el colombiano Rafael Santos Borré de regreso porque ya jugó en el equipo riverplatense frente a Independiente Santa Fe. También tendrá bajas el conjunto riverplatense. Gonzalo Montiel no va a estar con ellos. Marcos Acuña tampoco y tampoco Sebastián Driussi. Esas son las bajas que tiene el River Plate, que ya se encuentra en la ciudad de Bogotá. Esa platica, parte de la platica, para que sepan y para que vayan por favor al Campín a apoyar primero a Santa Fe, que es representación colombiana, y después apoyar a los damnificados del terremoto, parte de esa platica de la taquilla será destinada para ellos, es decir, para los damnificados del terremoto que infortunadamente azotó a nuestro país. Eso por un lado. En la Copa Libertadores perdió, infortunadamente, el Deportes Tolima frente a Independiente del Valle 1-0. Y hoy comienza la liga. Bueno, comienza no, se reinicia la liga. Les voy a contar los partidos que se van a jugar por nuestra liga Betplay. Águilas Doradas a las 4 de la tarde frente a Llaneros y después a las 6 de la tarde el Cúcuta Deportivo frente a Internacional de Bogotá. Esos son los partidos que se van a jugar. Tengo noticias también de los jugadores colombianos como Luis Díaz, 3 partidos, 3 goles para Lucho Díaz, que este sábado jugará una final allá en el fútbol de Alemania. Dairon Asprilla con el Bolívar anotó frente al Sao Paulo, no alcanzó infortunadamente al equipo de Bolívar. Sebastián Villa con golazo con Boca Juniors frente a Recoleta en la Suramericana, le ganaron 2-0 y se clasificaron a los cuartos de final. No olviden, este viernes hay partido de las estrellas en el Campín de Bogotá organizado por el capitanazo Mario Alberto Yepes, para hasta las grandes figuras y algunos que están activos como Teo todavía. Y otro que no se ha retirado, el jugador Radamel Falcao García. Los dos van a estar en ese juego. Ya nos lo ha confirmado aquí en Olympic Estéreo Mario Alberto Yepes. No pueden faltar ese partido porque la platica también será para los damnificados del terremoto. Abrazo para todos y aquí estamos con ustedes siempre todos los días informándoles sobre lo que pasa en materia deportiva y todo lo que sucede en nuestro país. Que el Señor le bendiga. Un abrazo. 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

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Ya son las 10 de la mañana, 18 minutos. 18 minutos en la emisora que te pone una salsa deliciosa. 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

Ya son las 10 de la mañana, 32 minutos, 10:32 minutos en Olímpica, en serio. 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
2: Las 10:48 en Olímpica.
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2: Las 11:50.

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0: 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Si no la tienes, me dices, hey, Emperator, mándame el enlace. Voy a acompañarles, muchachos, a partir de ese momento y hasta las 2 de la tarde con el mejor sabor, con toda la alegría, el entusiasmo de la emisora que te resuelve todo el año.
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0: Aquí está el emperador con ustedes hasta las 2 de la tarde. Se vienen super conciertos también con el sello de Olímpica. 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Plaza de Toros, 5 de

también se viene el concierto de Salsa con Amor y Amistad, donde estará Gilberto Santa Rosa, José Alberto El Canario, Hansel y Raúl y Dani Daniel. Esto será el sábado 12 de septiembre en el Centro de Convenciones del Hotel Las Américas, otro evento con la taquillera, la que todos los empresarios buscan, Olímpica Estéreo. Bueno, muchachos, bienvenidos.

0: Esto es lo nuevo de estos jovencitos llamados Albi y Johan. The King se llaman. Se llama Dame Luz, Dame Luz.
1: Tigres en el amor a primera vista.
0: The Kings, Albi y Johan.
1: Seguro me voy de...
0: Lao el Cachi, el hombre de la pirotecnia.

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1: 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Son las 12:47 minutos.
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1: Las 12:48 minutos tenemos ya en Olímpica.
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0: Bueno, muchachos, seguimos. Voy con saludos, reporte de sintonía. Además, quiero comentarles que se vienen super conciertos. Uno de esos es el concierto del Rey de Rocha, 40 años en la Plaza de Toros, que será el 5 de septiembre. Y el 12 de septiembre también tenemos evento.
1: Bendecido por Dios.
0: Luis. Evento de amor y amistad con salsa. Mucha salsa del perreo. Salsa.

Señoras y señores, Salsa con Amor y Amistad. Esto será el 12 de septiembre en el Centro de Convenciones del Hotel Las Américas. Así que pendientes porque Olímpica también tiene boletas.

Lo nuevo, aquí en Olímpica se llama Gracias mi Dios. Hay que darle las gracias siempre a Dios. Saludos para todos los muchachos de la industria. Oye, patrullero Chamorro, salúdame al Patos.

el Choco Ramos. Saludos también para Lucila. Saludos también para Lala, allá en Turbaco. La chica de la luna. Saludos también para el propio José. Para Glenis, que se reporta, al paladito Avelino también. Angélica. Es que la vida de Angélica en pañales, ¿verdad? ¿Se acuerda? Saludos para Jean Philip Mercado, para el Pechi, Almanza, al gran Emiro Licona. Saludos para la gente de Tampa Bay, allá en la Florida. Para Iker Licona en San José de los Campanos. Ese soy yo.

0: el plan B y el Chuso Flow. Chuso Flow, mucho flow, mucho flow. Saludos también para la arquera de la selección de fútbol sala de Boca Chica.
1: Bori Julio y patrullero Chamorro.
0: Es la vida de Bori Julio. Para la gente de Albacete, España. ¿Para quién? Para Ruautos. Así es la vaina. Una 10 minutos, vamos con más.

Es salsita del perreo. Pura salsita del perreo en Olímpica Estéreo. Ya tenemos la 1:24 a esta hora. Quiero mandarle saludos al gran caballero, el número 6. El hombre que no dejaba pasar a nadie. Y además de eso, tenía buen manejo de la pelota. Me acuerdo cuando jugábamos fútbol, ¿eh? Saludo cordial para el gran caballero. Y saludos también para el peladito Ortega, le decían el loco. Ahora es patrullero de la policía, saludo cordial al viejo loco y para el gran caballero.

muchachos, tenemos la 1:25 minutos, 1:25, está sonando Límbica en todos lados. Saludos para Yusef, saludos también para Yerlis Donado, me dice la buena Niñón. Saludos para Matías y para Sebastián Andrés. Toda esa gente se reporta a través del WhatsApp Olímpica 320-69-54-905. Se vienen los 40 años del Rey de Rocha y también se viene el concierto de amor y amistad de salsa. Todos estos dos conciertos con el sello de Olímpica.

Bueno, muchachos, vamos con más. Esta salsita se llama Tú Eres Mejor, la más bonita, la más deliciosa, siendo... Tú eres mejor, bebé. Gózate la Olímpica.

¿sabes qué vallenato ese bonito, verdad? Sabroso, se llama Se Está Pasando el Tiempo. Quiero mandarle saludos a esta hora al personal de la cocina en El Rocoso. Saludos para Carmen, para El Gordo, para Henry. Saludos también para Kevin, que está en los controles. Y a Daniela, allá en los pedidos. Siempre están escuchando Olímpica Estéreo. Oye, Valde la Marvel, Silvio.

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5: Bueno, muchachos, vamos a, antes de irnos con esta canción, voy con esta, se me había pasado, ustedes disculpen, pero vamos a complacerlos con esta.

0: supuesto, mi gente, vamos, aquí estamos, listos, preparados para acompañarles en esta tarde, sabrosa tarde de viudar. Ah, no, miércoles. Está habilitado nuestro WhatsApp, el 320-6954-95, para que se comunique con Yoyito. Me acompañen en esta tarde. Dirección es el número uno, como dice el emperador, el papá de los directores.
1: ¡Quique!
0: Ay, ah.
1: ¡DJ!
2: ¡Es el número uno!
1: ¡El jefe!
0: ¡Y Yoyito!
1: ¡Y está! ¡Aquí lo tienen!

0: acompañar como el llanero. Solitario, solitario estaré por acá.
1: No rico. Anda como olímpica para que te...
0: Bueno, sí, efectivamente estaré bastante solitario, ya que mi compadre el Cochi Martínez apareció un poquito delicado hoy de salud. Eso no, nadie lo manda a estar comiendo tanto pan con comiendo puro pan, desayuno pan, almuerzo pan, comida pan. ¿Y qué pasa? Cuando viene la defensa bajita, le mete un 16 de Rimina la vaina. Le mete un 16 de ¿cómo es que se llama el defensor de Real Cartagena? A Tehue, algo así. A una vaina así, le meten la defensa bajita, compa, y ahí le hacen los goles. Por eso, como dicen medio, come pescado. Muchachos, que si prueba un panco rojo se priva. Ojo, Cochi Martínez, ojo, muchachos. Si de pronto están por ahí y ustedes consiguen al Cochi Martínez, díganle, oye, Cochi, ¿qué pasa, vale? Come pescado para que tenga fuerza. Un muchacho, carajo, que viene de una tierra donde es el bocacho, el bocachico, comiendo puro pan. El pan no da. Que nadie ir al baño, muchachos. Bueno, muchachos, aquí estamos listos para acompañarles. Oigan, les tengo buenas noticias. Excelente noticia, diría yo, porque ya voy a colocar la cámara acá. Bueno, vamos a estar regalando boletas para el partido de mañana del Real Cartagena. Bueno, mañana juega el Real Cartagena. Mañana estará jugando el Real Cartagena aquí en el Estadio Jaime Morón a las 5:45 frente a Bogotá. Y tenemos boletas dobles para que ustedes vayan a disfrutar. ¡Pendientes! Voy a regalar boletas dobles a Aníbal Contreras, al hombre de la carretera. Así que, pila, a mí no me pidan boletas. Van a participar de la manera como yo les voy a decir, ¿vale? Así que, ya lo saben, así bien lo dijo. Tengo boletica doble por acá para regalarle a ustedes, oyentes queridos, queridos oyentes. Porque mañana juega el Real.

0: Oye, mi compadre Aníbal Contreras, el hombre que arajo. Anda juicioso el hombre. Bueno, también como todos los días voy a tener por acá noticias virales, voy a tener también tema de conversación, voy a tener saludo y también la coba que no puede faltar. Mi amiga, Dios me la bendiga, yo. A su querida hija también se va por allá, también Dios me la bendiga, que me la prospere, que me la lleve por buen andar y caminar. ¿Flaco qué? Cuéntamelo todo, muchachos, ¿qué? Está como trambólico, ¿qué? ¿Flaco qué? Tíramela ahí, ¿qué es lo que es? Tírame el dado, ¿cómo me viste ahí?
1: Juanando, te vi 5-8 en civil.
0: ¡Irda! Bueno, hoy con el tema de conversación para que opinen a través del WhatsApp de Olímpica Estéreo. Faltaría, ¿qué faltaría? Ah, que solo faltaría que mañana el Real gane, porque, oh, caramba, ya me está dando como dolor de cabeza. Mi compadre,
2: yo te apoyo.
0: Ya saben, solo faltaría, ¿qué le faltaría a usted? Yo solo faltaría tener una novia. Sí, me pregunta, ay, Nando, ¿tú por qué? Si tú tienes mujer, sí tengo mujer, pero no tengo novia, solo faltaría eso, una novia. Me pregunta a Aníbal Contreras que él tiene novia, mujer, amante, J1 y ahí para adelante todo lo que usted quiera. Aníbal Contreras, en cada puerto una yola. Ah, le dicen el jibarito del Are.
2: Yo te apoyo.
0: Bueno, pues, solo faltaría. Nota de 2-320-69-54-95. Par de canciones y ya vengo con el tema, ¿vale? Mándeme nota de voz. Mándenme nota de voz. En la ruta olímpica. 225.

0: dice un amigo mío a una muchacha que tiene por allá en un pueblo.
1: Sí, vuelve.
0: Que se tire de la vía.
2: Por allá por los lados, para uno cruzar para San Estanislao de Coxca, allá para acá. Esa era la vida de mi hermano Aníbal Contreras, el hombre de las carreteras.
0: ¡Hombre, Aníbal!
2: Mi respeto y gran admiración para usted, oye, usted es bueno. Cuando sea grande quiero ser como usted.
0: Gente linda, ¿cómo están?
2: Oiga, el único man que toma todo lo que tú quieras, lobo. Todo lo que tú quieras. Y el día siguiente amanece sin guayabo. Mientras uno amanece...
3: Uno en guayabaito.
2: No, él amanece bien con ganas de seguir tomando. No hay nada. Yo me tomo tres frías y ya estoy que cojo clínica. Tres frías nada más. Y este tipo toma de todo, hasta guapanela le dan. Y amanece, mejor dicho, firme el hombre. Ay, Aníbal.
0: Bueno, muchachos, 2 de la tarde, 36. Me voy con el tema de conversación, opiniones a través del WhatsApp. Me pueden llamar también, ¿vale? Llámeme. Hoy en la Ruta Olímpica. Bueno, solo faltaría.
4: Buenas tardes, Nandito, hermanito, Fabi Torres, portando su historia acá desde Pasacaballo. Bueno, viste, Valecita, saludando al Chicho, el del FIA Blanco.
0: ¿Cómo?
4: Puro Pasacaballo.
0: Eso. Ahí está. Puro Chicho, puro Pasacaballo. Bueno, nota de voz. Bueno, solo faltaría.
5: Buenas tardes, Dios los bendiga a ustedes desde acá, desde Apia Risaralda Pereira.
0: Dale, papá, eso va. Al 320-69-54-95 también me pueden llamar, ¿vale? Vamos, solo faltaría.
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0: Dale, papá, dale, papá, dale, papá. Vamos, solo faltaría.
7: Buenas tardes, Nando.
0: Dímelo.
7: ¿Qué hacemos con el coche? El coche, por ahí me contaron que fue a playa. Ajá. Y le tocó amarrarse un peñón en el pie para poder entrar al agua porque sí, flotaba. Eso es puro pan.
0: Claro. Oye, si está anda comiendo puro pan. ¿Eso qué es, hombre? Dame la seriedad, muchacho. Eso no da ir al baño, compa. ¡Solo faltaría!
8: Oye, Nando Hierro, con tantos sintonías de milagros, solo faltaría.

Échalo por acá para el Gordo Fuente. Oye, Gordo Fuente, la gente de San Onofre. Mi hermano Cristian Perreo y sus alrededores, mi hermano La Rehuena. Bueno, también saludo para... Bueno, ¿y qué está pasando aquí? La gente del Bicentenario, Giancarlo Arrieta. Mi hermanito Giancarlo, un abrazo para ti, papito. Dios te bendiga, ¿oíste? Vamos a ver qué dice por acá. Ajá. Mándeme nota de voz completa, compañero. Mándeme nota de voz completica. Hola, Andy. Me dice Andy, ya. Cuéntamelo. Saludos para Nelson Pupi, el barbero del Pozón, y gente del Pozón, un abrazo. Ay. La cuestión acá es que yo no sé qué es lo que pasa aquí con este WhatsApp. Bueno, recuerda que me pueden mandar nota de voz al 320-69-54-95 con el tema de conversación. ¿Cuál es el tema? Solo faltaría.

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1: 2:47 p.m.
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0: Jacobo Fonseca, ¿dónde andas, Jacobo? Se llama El Tornillo esta canción. Oiga, qué placer saludarle una hora más en Olímpica. Tenemos las 3 de la tarde, 16.
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0: Ahorita mi compadre de Pedro sí me hace vaina. Que si esa canción se llama El Tornillo, no hay una canción que se llama El Destornillador, ¿eh? Bueno, ya. Yo sí creo, compa, alguna tiene que llamarse así, El Destornillador. Bueno, muchachos, ya tenemos a 3 de la tarde, 17 minutos en Olímpica, pendientes, porque ya en minutos voy a regalar boleta para el partido de mañana del Real Cartagena frente al Bogotá en el Estadio Jaime Morón. Vuelve, arranca nuevamente el torneo de la B. Y la liga arranca.
1: Yo te apoyo.
0: Sigue pendiente todos los oyentes. Buenas tardes, mi amiga, ¿cómo estás?
2: Hoy me despierto.
0: Bueno, ya saben, pendiente, ya en minutos voy a regalar boleta. Bueno, voy de una con el tema de conversación, por favor. Bueno, hoy en la ruta olímpica. Solo faltaría. Vamos a ver qué dice lo siguiente a través de la nota de voz.
3: Hola, Nando, buenas tardes.
0: Hola.
3: ¿Cómo estás, Nando? ¿Cómo
0: bien,
3: has pasado?
0: Bien, ¿y tú?
3: Hoy estás modo Nando solo.
0: Sí, bueno, Nando solo.
3: Quiero ser breve, pero
0: ajá,
3: antes de irme quiero opinar
0: okay
3: con el tema.
0: Ok.
3: Creo que el tema dice
0: solo faltaría.
3: ¿Solamente falta o falta nada más?
0: No, solo faltaría.
3: Ay, no sé, algo así, pero bueno.
0: Solo
3: lo único que hace falta es que vengan las fiestas de la independencia, Nando.
0: Ajá.
3: Porque es que yo soy la representante del barrio Nelson Mandela.
0: Ah, caramba.
3: Entonces quería saber para ver cómo sonaba mi representación, ya okay que estoy en Olímpica. Entonces dice, hola, muy buenas tardes a todo el público. Pues soy la representante del barrio Nelson Mandela. Mi nombre es la Difer Osa. Ay, no sé ni qué decir. Bueno, y las fiestas de la independencia se gozan con Olímpica Estéreo. Sí, ok, Nando, dice así, ¿verdad?
0: Sí, sí,
3: creo
0: sí
3: que es así.
0: Sí, claro, total.
3: Bueno, no sé, yo estoy practicando. Si ven sí que estoy haciendo algo mal, díganmelo. Chao. Te cuidas, Nando.
0: Hola, Cartagena. Más o menos así tienes que hacerlo. Voy a ver para si encuentro algo por acá. Voy a ver para si encuentro algo por acá para que lo vayas preparando, ¿viste? Vamos a ver, creo que es. Bueno, también puedes hacerlo de esta manera.
4: Porque Olímpica, en las fiestas de la independencia,
5: se metió Olímpica.
4: Yo escucho
5: Olímpica.
4: Se metió.
0: Ya sabes entonces. Ahorita, estoy ocupadito, estoy al aire. ¡Eva! Saludo también para. Bueno, por acá están mandando nota de voz. Vamos a colocarla acá. A ver qué nos dice. Ay, estos son unos personajes. Vamos a ver. Este, ¿qué dice?
6: Mira, ¿y esa gallina dónde salió, ve? ¡Qué cosa! Mira, ¿y esa gallina dónde salió, ve? ¡Qué cosa!
0: Es que se ven unas vainas, vale. De verdad que sí, no voy a decir nombre. ¡Eva! ¡Buena! Bueno, señores, tenemos las 3 de la tarde, 3:21 en Olympic Stadium. Bueno, voy con el tema de conversación, por favor, ya, tema de conversación. Hoy en la ruta olímpica, ¿eh? Solo faltaría, a ver.
7: Oye, Coñinando, solo faltaría que el coño vacile con la representante Nelson Mandela.
0: Hasta te creo, ¿viste? Sabiendo cómo es el coche. Uy, que el coche, mejor dicho, le pega. Vamos. Solo faltaría.
8: Yo escucho Olímpica, en serio, porque me lo es todo. Es la mejor donde sea y donde sea dando.
0: Mi hermano.
8: Cochi, oh, alegría.
0: Eso.
8: De Olímpica Estéreo y lo demás. A recorrentear a Iguana.
0: Eso.
8: Lo dicen los biotaxis siempre de la Mancha Amarilla. Me gustaría.
0: Bueno, pues buenas.
9: Tandito.
0: ¿Cómo estás?
9: Bien, ¿y tú, mi hermano?
0: Bien, gracias a Dios.
9: Oye, Jorge.
0: Por ahí anda el muchacho. Ajá. Cuéntamelo Bebe todo. Solo faltaría.
9: Solo faltaría.
0: Sí.
9: Solo faltaría que mi equipo del alma esté en la A, mi hermano.
0: Ah, no, eso sí.
9: El último, es lo único que nos falta, Nandito.
0: Pero es que siempre es que no, que en este semestre sí. Entonces cuando están en los cuadrangulares, ¡puff!, se porrondinga la cuestión. Entonces, no, que el próximo que viene sí. Y así llevamos con más de 13 años ya en la cuestión.
9: Nandito, pero ¿sabes qué es lo bueno de Puerto, Nandito?
0: ¿Qué?
9: Que no nos cobran por turnado.
0: No, pero es que tampoco, no, o sea.
9: No, sea, pero Nandito.
0: Ya tantos Nandito, años.
9: A nosotros no nos pueden quitar la fe.
0: Sí, no, o sea, nunca. No. Pero hay que ponernos, pero hay que ponernos como una corbata negra, serio, compadre. Hay que ponernos serio porque ya está bueno.
9: Sí, bebé. Ajá. Esto se está acabando el hielo guarapo porque ahora que mi alcalde sea el nuevo gerente de Real, yo espero un cañito más que carajo.
0: Ajá.
9: Ya. Pero compa, tenemos equipo. Tenemos un equipo para ser campeón, mi hermano. Vea. Los Galácticos de Cartagena, de la B, de la contratación, de la B de Real Cartagena.
0: Pero y no pasa nada.
9: Pero, en tu país.
0: Pero sí, pero y hacen las mejores contrataciones, pero ¿qué pasa? No pasa nada.
9: Pero nada, lo que dices tú es cierto.
0: No, eso me tiene cabrero.
9: Cuando esta camiseta se enferma, le pagan 200 millones de pesos.
0: Bueno, no, vamos a portarnos serios. O sea, yo te digo algo. Yo no me pongo a hacer alarde ni bulla, pero yo también al Real lo llevo en mi corazón, porque Real para mí no es de ahora, es Real desde que yo era pelado, imagínate, cuando estaba Unión La Cartagenera, ¿te acuerdas? Entonces, para mí eso es una pasión, el fútbol, el Real Cartagena, y yo espero y aspiro que también este año nos den el ascenso, tan anhelado ascenso que queremos, y que hagamos un buen papel, pero hay que portarnos serio. Hay gente que saca de su drill para comprar la boleta, compa, y a veces hacen unos partidos que dan en rabia, ¿vale?
9: Nandito, lo único que le hace falta a esta ciudad, que está tan hermosa, a que sepa.
0: ¿Qué?
9: Es nuestro equipo en la A. ¿Tú te imaginas en medio con mi abuelita saliendo de la boquita, una lista tocando por el malecón?
0: Hombre, ¿cómo no?
9: A la Urabanesa.
0: Eso es lo único que nos falta, compa.
9: Es lo único que nos falta, mi hermano. No. Es lo único, darte cuenta, ¿quién vino a Cartagena a disfrutar?
0: Sí, señor.
9: Uno de los mejores jugadores del mundo, llamar tú la semana pasada aquí.
0: Exacto.
9: Entonces, mi hermano, nos hace falta la
0: Va. Bueno, entonces, vamos para adelante.
9: No, vamos para adelante, mi hermano, hasta que las gantas se me agarren, yo voy a
0: no, y yo cojo rabia y digo, yo apoyo al Real, pero hay que portarnos.
9: Hermano, salúdame a tres mexicanos que llevo aquí, mi hermano.
0: Dígalo.
9: ¿Cómo?
0: ¿Quién?
9: A un tres mexicanos, saludos. ¿Qué tal, amigo? Saludos desde México, Mazatlán.
0: ¡Órale, mi cuate!
9: Saludos,
0: mi cuate.
9: Saludos para Mazatlán.
0: Eso, mándeme un Nequi para ver, cuate, cómo me llegan los billetes mexicanos a mi Nequi.
9: A ver, güey, te estás pasando.
0: Y lo sabes, güey, y lo sabes. ¡Voy para adelante! ¿Qué dice por acá mi hermano?
5: Oye, Ñanjo.
0: ¿Qué?
5: Ñanjo, ¿cómo así que el Coti va a vacilar con la representante de Nelson Mandela?
0: Sí, la que está por ahí.
5: Está buscando que agarre a esa vieja y la arrastre por el pelo.
0: Busca juicio.
5: Vaya, qué locura.
0: El diablo.
5: Oye, venga, Nelson Mandela, te baja un huesaco el coche. Lo único que tiene el arco del coche es la nariz. Vaya.

tarde, 47 minutos antes de la pausa. Voy con esto, el narcisista, lo nuevo de Kevin y pendiente ya en la próxima hora. Voy a regalar boletas dobles para el gran evento, más bien boletas dobles para el partido de Real Cartagena mañana. Pilas, pues.

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2: Ya tenemos las 3 de la tarde 50 en Olímpica.
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0: ¿Cómo fue? ¡Eso! Mi gente, tenemos las 4 de la tarde, 22 minutos en Olímpica. 4:22 en Olímpica. ¡Vamos, mi Real! Ey, lo prometido es deuda. A esta hora voy a regalar boletas. Voy a regalar los códigos dobles para el partido del Real Cartagena mañana en el Estadio Jaime Morón, 5:45 frente al Bogotá. Así que de una le voy a tirar el dato a los oyentes. Si usted me va a decir, ay, viejo Nando, dame un par de boletas, yo de una te voy a tirar el dato.
1: Pues a mí no me llamen a pedirme boletas, que no le doy boleta a nadie.
0: Ya participan de la siguiente manera. ¿Cómo van a participar? Vamos a hacer algo bien chévere. Voy a recibir llamadas, los tres primeros oyentes. Voy a recibir llamadas, vale. Vamos a hacer primero acá, voy a recibir llamadas. Deben contestarme la clave de una. Yo escucho Olímpica Estéreo porque me pone de todo y me resuelve las boletas de Real Cartagena. De una, le entrego su par de códigos. Recuerde que de los códigos deben redimirlo en la aplicación Funky, ¿vale? Me dicen la clave de una. Si ustedes me dicen aló, si ustedes me dicen Nando, si me dicen, ay, Nando, qué bonito está, nada, pierden de una, ¿vale? De una la clave, de una la clave. ¿Qué pasó, mi compadre? No te escucho. Vayan el micrófono, háblame para poderte escuchar porque no te entiendo, papi. Cuéntamelo todo.
2: Papi, saludando al campo del paraíso, que sabes cómo es.
0: Ah, bueno, mi hermano, la gente es paraíso. Paraíso, ¿no? Eso va a cambiar. La buena, papi, la buena. Vamos allá, vamos allá.
3: Vamos, vamos, mi rea.
0: Vamos a ver. La clave de una. Yo escucho Olímpica Estéreo porque me pone de todo y me resuelve la boleta de Real Cartagena. Buenas.
4: Buenas. Yo escucho Olímpica Estéreo porque me pone de todo y me resuelve la boleta de Real Cartagena.
0: Eso es correcto. Mi hermano, ¿cómo te llamas?
4: Giancarlo Arrieta.
0: ¿Giancarlo es con Jan o con Jean?
4: Jean, J-E-A-N.
0: ¿Giancarlo?
4: Arrieta Betancur.
0: Arrieta, ¿de qué barrio?
4: Bicentenario.
0: El Bicentenario. Dame ahí, bueno, ahí en el interno voy a tomar. ¿Ese es tu número telefónico?
4: Sí.
0: Vamos a anotarlo por acá. Bueno, vamos a hacer ahorita. Ya ahorita, escucha la emisora. Porque ya le voy a decir cómo le voy a entregar los códigos, ¿vale?
4: Ok, vale, gracias.
0: Dale, papá, la buena. Vamos de una. Otro más. De una la clave para entregar par boletas para Real Cartagena mañana en el Estadio Jaime Morón frente al Bogotá. Buenas.
5: Yo escucho Olímpica Estéreo porque después de todo y me resuelve la boleta.
0: ¿La boleta de qué, compadre?
5: Del partido de Real Cartagena.
0: Dime la clave completa, ¿cómo es?
5: Yo escucho Olímpica Estéreo porque me pone todo y me resuelve la boleta del partido de Real Cartagena.
0: ¡Y eso es! ¿Cómo te llamas, mi hermano?
5: Agustín Guerrero.
0: Agustín.
5: Guerrero Caraballo.
0: Caraballo. ¿De qué barrio, papi?
5: Villa Estrella.
0: ¿Por casualidad no conoces a Jorge Villa Estrella?
5: No.
0: Nada. Ahí se quita. ¿Ese es tu número telefónico?
5: Sí, señor.
0: Dale, papá. Ya le voy a avisar entonces cómo le mando los códigos. Dale, papi.
5: Pero este no tiene WhatsApp. Pero tú me vas a escribir enseguida porque este no tiene WhatsApp. WhatsApp no tiene en otro lado.
0: En otro lado. Bueno, papi. Pendiente para que me escribas por WhatsApp aquí Olímpica.
5: Dale, voy a.
0: Dale, pendiente. La jugada. Otro oyente más. Que se va a nombre Olímpica Estéreo para el Estadio Jaime Morón mañana. El partido del Real Cartagena. La clave de una. Buenas.
6: Yo escucho Olímpica Estéreo porque me pone de todo y me resuelve la boleta del partido del Real Cartagena.
0: ¡Epa! Bien, mi hermano. ¿Cómo te llamas?
6: Frairo Correa es mi nombre.
0: ¿Cómo?
6: Frairo Correa.
0: Frairo.
6: Señor.
0: Correa. ¿De qué barrio?
6: Turbago Bolívar.
0: Turbayor. Turbago.
6: Señor.
0: Ahí está. ¿Ese es tu número telefónico?
6: Sí, señor.
0: Señorito. Vamos a guardar. Bueno, listo, mi hermano. Mira lo que van a hacer. Los ganadores de boletas para el partido de Real Cartagena me van a escribir de una vez al WhatsApp de Olímpica, ¿vale? Para mandarle el código. Hey, yo soy tal para mandarle de una vez los códigos, ¿vale?
6: Listo.
0: Dale, papá. De una. Mándamelo una vez.
6: Ya.
0: Bueno, y voy a recibir por acá. Voy a recibir dos conductores más. que se manden aquí el portal de San Felipe segundo piso. Los dos primeros que vengan, le voy a dar su código una vez, ¿vale? Pero los dos primeros, no me digan que no, los dos primeros. Después no

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2: La Olímpica 4:48.
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2: Son las 5:48.
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2: Son las 6:53 en Olímpica.
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